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1: Viernes 10 de julio, damos gracias a nuestro Padre Celestial que nos permite estar reunidos a través de estos medios. Aquí tu amigo y servidor Jesús Pineda. Gracias, muchas gracias por recibirme, por conectarte, por estar a través de esta plataforma, a través de esta sintonía. Gracias a nuestro Padre Celestial que en este día viernes Él abra nuestros labios para que nuestra boca proclame, nuestra boca sea el instrumento, sea el medio por el cual podamos elevar juntos nuestra plegaria. Hoy lo haremos con el Salmo número 51. Es viernes penitencial y providencialmente la iglesia nos invita a elevar juntos nuestra plegaria con el Salmo número 51. Y vamos a rezar la coronilla Jesús de la Divina Misericordia. Quiero recordarte que tenemos una línea de oración 236-104-96-85. Línea de oración 236-104-96-85. Señor, abre mis labios y mi boca proclamará tu alabanza. Expiraste, Jesús, pero la fuente de vida brotó para las almas y el mar de misericordia se abrió para el mundo entero. Oh fuente de vida, insondable misericordia divina, abarca el mundo entero y derrámate sobre nosotros. Padre nuestro que estás en el cielo, santificado sea tu nombre. Venga a nosotros tu reino. Hágase tu voluntad en la tierra como en el cielo. Danos hoy nuestro pan de cada día. Perdona nuestras ofensas, como también nosotros perdonamos a los que nos ofenden. No nos dejes caer en la tentación y líbranos del mal. Alégrate, María, llena de gracia, el Señor es contigo. Bendita eres entre todas las mujeres, bendito el fruto de tu vientre, Jesús. Santa María, Madre de Dios, ruega por nosotros los pecadores, ahora y en la hora de nuestra muerte. Amén. Proclamo los cuatro primeros versículos del Salmo número 51. Ten piedad de mí, oh Dios, por tu amor, por tu inmensa compasión, borra mi culpa. Lava del todo mi maldad, limpia mi pecado. Pues yo reconozco mi culpa, tengo siempre presente al Señor. Contra ti solo pequé, hice lo que tú detestas. Quiero invitarlos para que ahora recemos juntos el credo. Creo en un solo Dios, Padre Todopoderoso, Creador del cielo y de la tierra. Creo en Jesucristo, su único Hijo, nuestro Señor, que fue concebido por obra y gracia del Espíritu Santo. Nació de Santa María Virgen, padeció bajo el poder de Poncio Pilato, fue crucificado, muerto y sepultado, descendió a los infiernos, al tercer día resucitó de entre los muertos, subió a los cielos y está sentado a la derecha de Dios Padre Todopoderoso. Desde allí ha de venir a juzgar a vivos y muertos. Creo en el Espíritu Santo, la Santa Iglesia Católica, la comunión de los santos, el perdón de los pecados, la resurrección de la carne y la vida eterna. Amén. Este versículo número 3 dice, pues yo reconozco mi culpa, tengo siempre presente mi pecado. Agradezco, Padre misericordioso, tu gran bondad, tu gran misericordia, que nos ayuda a reconocer lo frágil y vulnerables que podemos ser, que nos ayuda a reconocer quiénes somos y quién eres tú. Y por eso pedimos tu asistencia continuamente. Recordamos, Señor, que sin ti nada podemos hacer. Padre eterno, te ofrezco el cuerpo y la sangre, el alma y la divinidad de tu amadísimo Hijo, nuestro Señor Jesucristo, como propiciación por nuestros pecados y los del mundo entero. Por su dolorosa pasión, ten misericordia de nosotros y del mundo entero. Por su dolorosa pasión, ten misericordia de nosotros y del mundo entero. Por su dolorosa pasión, ten misericordia de nosotros y del mundo entero. Por su dolorosa pasión, ten misericordia de nosotros y del mundo entero. Por su dolorosa pasión, ten misericordia de nosotros y del mundo entero. Por su dolorosa pasión, ten misericordia de nosotros y del mundo entero. Por su dolorosa pasión, ten misericordia de nosotros y del mundo entero. Por su dolorosa pasión, ten misericordia de nosotros y del mundo entero. Por su dolorosa pasión, ten misericordia de nosotros y del mundo entero. Por su dolorosa pasión, ten misericordia de nosotros y del mundo entero. Por su dolorosa pasión, ten misericordia de nosotros y del mundo entero. Por su dolorosa pasión, ten misericordia de nosotros y del mundo entero. Por su dolorosa pasión, ten misericordia de nosotros y del mundo entero. Continuamos con la siguiente decena. Proclamo los versículos del 7 al 10 del Salmo 51. Contra ti solo pequé. Hice lo que tú detestas. Yo soy culpable desde que nací, pecador desde que me concibió mi madre. Pero tú amas al de corazón sincero. En mi interior me enseñas la sabiduría. Rocíame con agua purificadora y quedaré limpio. Lávame y quedaré más blanco que la nieve. Padre eterno, te ofrezco el cuerpo y la sangre, el alma y la divinidad de tu amadísimo Hijo, nuestro Señor Jesucristo, como propiciación por nuestros pecados y los del mundo entero. Por su dolorosa pasión, ten misericordia de nosotros y del mundo entero. Por su dolorosa pasión, ten misericordia de nosotros y del mundo entero. Por su dolorosa pasión, ten misericordia de nosotros y del mundo entero. Por su dolorosa pasión, ten misericordia de nosotros y del mundo entero. Por su dolorosa pasión, ten misericordia de nosotros y del mundo entero. Por su dolorosa pasión, ten misericordia de nosotros y del mundo entero. Por su dolorosa pasión, ten misericordia de nosotros y del mundo entero. Por su dolorosa pasión, ten misericordia de nosotros y del mundo entero. Por su dolorosa pasión, ten misericordia de nosotros y del mundo entero. Por su dolorosa pasión, ten misericordia de nosotros y del mundo entero. Por su dolorosa pasión, ten misericordia de nosotros y del mundo entero. Continuamos con la tercera decena. Estamos proclamando el Salmo 51. Y lo haré del versículo 10 al versículo número 14. Hazme sentir el gozo y la alegría, y que se alegrarán los huesos quebrantados. Aparta tu vista de mis pecados, borra todas mis culpas. Crea en mí, oh Dios, un corazón limpio. Renueva dentro de mí un espíritu firme. No me arrojes de tu presencia, no retires de mí tu santo espíritu. Devuélveme la alegría de tu salvación. Fortaléceme con tu espíritu generoso. Padre eterno, te ofrezco el cuerpo y la sangre, el alma y la divinidad de tu amadísimo Hijo, nuestro Señor Jesucristo, como propiciación por nuestros pecados y los del mundo entero. Por su dolorosa pasión, ten misericordia de nosotros y del mundo entero. Por su dolorosa pasión, ten misericordia de nosotros y del mundo entero. Por su dolorosa pasión, ten misericordia de nosotros y del mundo entero. Por su dolorosa pasión, ten misericordia de nosotros y del mundo entero. Por su dolorosa pasión, ten misericordia de nosotros y del mundo entero. Por su dolorosa pasión, ten misericordia de nosotros y del mundo entero. Por su dolorosa pasión, ten misericordia de nosotros y del mundo entero. Por su dolorosa pasión, ten misericordia de nosotros y del mundo entero. Por su dolorosa pasión, ten misericordia de nosotros y del mundo entero. Por su dolorosa pasión, ten misericordia de nosotros y del mundo entero. Por su dolorosa pasión, ten misericordia de nosotros y del mundo entero. En esta cuarta decena quiero agradecer a todas las personas que se van conectando, que se unen a este momento devocional en este viernes 10 de julio. Agradezco a todas las personas que comparten este video, le dan me gusta, aquellos que invitan a otros a escuchar este programa de radio, este tiempo devocional. Muchas gracias. Bendiciones para mi amigo Israel García Allende, bendiciones para Cari Ortega, para todos nuestros amigos y hermanos que están con nosotros. Y hoy es viernes, es día de encuentro de casa de oración. Queremos invitarlos para que se unan con nosotros. Tenemos en diferentes lugares, barrios y colonias de aquí, de nuestra población, y también en la comunidad de San Mateo Yolosuchitlán, en La Reforma, en Llano de Lodo, en Loma Nopal, en Loma Maguey. Nuestros amigos aquí en el centro de esta población, en Plan del Carril, Barrio INI, Plan de la Salida. Dense en la oportunidad hoy viernes de vivir, de reunirnos, de congregarnos, de estar juntos, dándole gracias al Señor, cantando sus misericordias, dándole gracias por todos sus beneficios. Así que los invitamos. Y para mayores informes, comuníquense a la línea de oración 236-104-9685. Voy a tomar los versículos del 15 al 18. Estamos con el Salmo 51 en esta cuarta decena. Amén. Devuélveme la alegría de tu salvación. Fortaléceme con tu espíritu generoso. Enseñaré a los malvados tus caminos, los pecadores se convertirán a ti. Líbrame de la muerte, Dios Salvador mío, y mi lengua anunciará tu fidelidad. Abre, Señor, mis labios, y mi boca proclamará tu alabanza. Pues no es el sacrificio lo que te complace, y si te ofrezco un holocausto, no lo aceptarías. Padre eterno, te ofrezco el cuerpo y la sangre, el alma y la divinidad de tu amadísimo Hijo, nuestro Señor Jesucristo, como propiciación por nuestros pecados y los del mundo entero. Por su dolorosa pasión, ten misericordia de nosotros y del mundo entero. Por su dolorosa pasión, ten misericordia de nosotros y del mundo entero. Por su dolorosa pasión, ten misericordia de nosotros y del mundo entero. Por su dolorosa pasión, ten misericordia de nosotros y del mundo entero. Por su dolorosa pasión, ten misericordia de nosotros y del mundo entero. Por su dolorosa pasión, ten misericordia de nosotros y del mundo entero. Por su dolorosa pasión, ten misericordia de nosotros y del mundo entero. Por su dolorosa pasión, ten misericordia de nosotros y del mundo entero. Por su dolorosa pasión, ten misericordia de nosotros y del mundo entero. Por su dolorosa pasión, ten misericordia de nosotros y del mundo entero. Por su dolorosa pasión, ten misericordia de nosotros y del mundo entero. Por su dolorosa pasión, ten misericordia de nosotros y del mundo entero. Por su dolorosa pasión, ten misericordia de nosotros y del mundo entero. Por su dolorosa pasión, ten misericordia de nosotros y del mundo entero. Por su dolorosa pasión, ten misericordia de nosotros y del mundo entero. Estamos en esta última decena. Oramos por nuestras autoridades civiles y eclesiásticas, por quienes gobiernan nuestra nación, nuestro estado y municipio. Oramos por nuestro obispo Guadalupe Antonio Ruiz Urquín, por la vida de nuestros hermanos sacerdotes. Oro también en este momento por nuestro próximo encuentro de comunidad. El domingo 19 de julio estaremos, Dios mediante, reunidos, dando gracias, bendiciendo al Señor, cantando alabanzas a nuestro Padre misericordioso, en casa de la maestra María Luisa Ortiz, de nuestra amiga Marillena Tenógenes, en Barrio de la Cruz, sobre calle Francisco y Madero. Están cordialmente invitados y demos gracias juntos por lo que el Señor está obrando y por lo que el Señor tiene reservado para nosotros este próximo domingo 19 de julio. Están todos cordialmente invitados. Y voy a terminar la proclamación de este Salmo número 51 con los versículos 19 al 21. El sacrificio que Dios quiere es un espíritu arrepentido. Un corazón arrepentido y humillado, tú, oh Dios, no lo desprecias. Favorece a Sion por tu bondad, reconstruye las murallas de Jerusalén. Entonces te agradarán los sacrificios prescritos, holocausto y ofrenda perfecta. Sobre tu altar se ofrecerán novillos. Padre eterno, te ofrezco el cuerpo y la sangre, el alma y la divinidad de tu amadísimo Hijo, nuestro Señor Jesucristo, como propiciación por nuestros pecados y los del mundo entero. Por su dolorosa pasión, ten misericordia de nosotros y del mundo entero. Por su dolorosa pasión, ten misericordia de nosotros y del mundo entero. Por su dolorosa pasión, ten misericordia de nosotros y del mundo entero. Por su dolorosa pasión, ten misericordia de nosotros y del mundo entero. Por su dolorosa pasión, ten misericordia de nosotros y del mundo entero. Por su dolorosa pasión, ten misericordia de nosotros y del mundo entero. Por su dolorosa pasión, ten misericordia de nosotros y del mundo entero. Por su dolorosa pasión, ten misericordia de nosotros y del mundo entero. Por su dolorosa pasión, ten misericordia de nosotros y del mundo entero. Por su dolorosa pasión, ten misericordia de nosotros y del mundo entero. Por su dolorosa pasión, ten misericordia de nosotros y del mundo entero. Por su dolorosa pasión, ten misericordia de nosotros y del mundo entero. Por su dolorosa pasión, ten misericordia de nosotros y del mundo entero. Por su dolorosa pasión, ten misericordia de nosotros y del mundo entero. Por su dolorosa pasión, ten misericordia de nosotros y del mundo entero. Santo Dios, Santo fuerte, Santo inmortal, ten piedad de nosotros y del mundo entero. Ten piedad de nosotros y del mundo entero. Santo Dios, Santo fuerte, Santo inmortal, ten piedad de nosotros y del mundo entero. Jesús, en ti confío. Jesús, en ti confío. Jesús, en ti confío. Oh sangre y agua que brotaste del sagrado corazón de Jesús como una fuente de misericordia para nosotros, en ti confío. Gracias por haberme acompañado en este tiempo devocional. Recuerden que hoy es día de encuentro de Casa de Oración. Quiero dar gracias por todos los animadores de Casa de Oración, los que ya tuvieron esta semana su encuentro, los que hoy van a vivir su encuentro. Que el Señor los bendiga abundantemente. Que la paz sea con todos ustedes, amigos animadores, a todos los que participan en cada uno de nuestros encuentros de Casa de Oración. Así que hoy viernes 10 de julio, los esperamos. Bendiciones también para aquellos que egresan del nivel preescolar, primaria, secundaria, preparatoria, bachillerato, los que terminan ya su carrera profesional, muchas felicidades. Los que en estos días van a recibir el sacramento del bautismo, confirmación, primera comunión, también les enviamos muchos saludos Que Dios derrame abundantes bendiciones sobre cada uno de ustedes. Gracias por haberme recibido y terminamos con esta plegaria. Oh Dios eterno, en quien la misericordia es infinita y el tesoro de compasión inagotable, vuelve a nosotros tu mirada bondadosa y aumenta tu misericordia en nosotros, para que en momentos difíciles no nos desesperemos ni nos desalentemos, sino que con gran confianza nos sometamos a tu santa voluntad, que es el amor y la misericordia mismos. Amén. Dulce Madre, no te alejes, tu vista de mí no apartes. Ven conmigo a todas partes y nunca solo me dejes. Ya que me proteges tanto como verdadera madre, cúbreme con tu manto y haz que nos bendiga el Padre, el Hijo y el Espíritu Santo. Amén. Que sigamos teniendo un bendecido y fortalecido viernes. Los invito para que se queden y escuchen la palabra de Dios. Escuchen y canten alabanzas al Señor. Reciban las bendiciones que Dios tiene reservadas para este viernes a través de esta sintonía. Aquí tu amigo y servidor Jesús Pineda, y gracias, muchas gracias por recibirme. La paz con ustedes, amigos. Amén.
2: Cierra los ojos del alma y di con calma: Jesús, en ti confío.

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1: Por la señal de la Santa Cruz, de nuestros enemigos, líbranos, Señor Dios nuestro. En el nombre del Padre, del Hijo y del Espíritu Santo. Amén. Queridos hermanos, como cada día, hagamos un espacio en nuestras actividades para nuestra oración. Pidamos al Espíritu Santo que nos ilumine, que nos guíe, que nos ayude a ser fieles al mensaje de Jesús, a no tener miedo a vivirlo, a que nos dé la fuerza para ser siempre verdaderos testigos y discípulos de Jesús. El Evangelio de este día está tomado de San Mateo, capítulo 10, del versículo 16 al 23. En aquel tiempo Jesús dijo a sus apóstoles: yo los envío como ovejas entre lobos. Sean pues precavidos como las serpientes y sencillos como las palomas. Cuídense de la gente, porque los llevarán a los tribunales, los azotarán en las sinagogas, los llevarán ante gobernadores y reyes por mi causa. Así darán testimonio de mí ante ellos y ante los paganos. Pero cuando los enjuicien, no se preocupen por lo que van a decir o por la forma de decirlo, porque en ese momento se les inspirará lo que han de decir. Pues no serán ustedes los que hablen, sino el Espíritu de su Padre el que hablará por ustedes. El hermano entregará a su hermano a la muerte, y el padre a su hijo. Los hijos se levantarán contra sus padres y los matarán. Todos los odiarán a ustedes por mi causa, pero el que persevere hasta el fin se salvará. Cuando los persigan en una ciudad, vayan a otra. Yo les aseguro que no alcanzarán a recorrer toda la ciudad desde Israel antes de que venga el Hijo del Hombre. Palabra del Señor. Queridos hermanos, sin duda, a nadie nos cuesta trabajo ir a misa o rezar o estar un momento en silencio en nuestra oración. Lo que sí nos cuesta trabajo es a veces dar testimonio de nuestra fe, defender la verdad, defender los valores del Evangelio, de paz, de perdón, de solidaridad, de amor por el prójimo. Hoy el Evangelio nos dice: los envío como ovejas en medio de lobos. El Evangelio de hoy nos sitúa frente a una realidad que la Iglesia ha experimentado desde sus orígenes. Seguir a Cristo implica dar testimonio en medio de un mundo que muchas veces rechaza el Evangelio. Jesús no engaña a sus discípulos con promesas de una vida cómoda. Al contrario, les anuncia persecuciones, incomprensiones y rechazo. Sin embargo, esta advertencia no nace del pesimismo, sino de la certeza de que el Señor camina con los suyos y el Espíritu Santo hablará por ellos cuando llegue la hora de la prueba. También hoy vivimos en una sociedad que, con frecuencia, da poca importancia a la verdad. Exalta el individualismo, normaliza la corrupción, justifica la violencia, debilita la familia y reduce la dignidad humana a intereses económicos o políticos. En este tiempo, el cristiano está llamado a ser una presencia luminosa, no mediante la confrontación agresiva, sino con la fuerza silenciosa de una vida coherente. La mayor defensa del Evangelio sigue siendo la santidad de quienes viven. Jesús pide dos actitudes que parecen opuestas, pero que en realidad se complementan: prudencia y sencillez. La prudencia permite discernir el momento oportuno para hablar y actuar. La sencillez conserva un corazón limpio, libre de odio y de deseos de venganza. El discípulo no responde al mal con el mal, sino que vence al mal con el bien, siguiendo el ejemplo del Maestro. El Papa Francisco nos recordaba: todos somos llamados a ofrecer a los demás el testimonio claro del amor de Dios. Evangelizar comienza con una existencia transformada por Cristo, una palabra pronunciada con caridad, una decisión honesta en medio de la corrupción, un gesto de perdón donde prevalece el rencor, y puede convertirse esto en el anuncio más sencillo y elocuente del reino de Dios. No estamos llamados a huir del mundo, a alejarnos, a escondernos, sino a transformarlo desde dentro. El cristiano no vive aislado de la sociedad, sino dentro de ella, como sal, como luz, como levadura. Estas hermosas figuras que Jesús nos presenta siempre en el Evangelio. Ya nos recordaba el Concilio Vaticano II: el divorcio entre la fe que profesamos y nuestra vida diaria debe de ser considerado como uno de los más graves errores de nuestro tiempo. Hoy, la Iglesia necesita cristianos que no tengan miedo de vivir el Evangelio con serenidad y valentía. Hombres y mujeres cuya vida sea una proclamación silenciosa de que Cristo sigue siendo esperanza en el mundo. En tiempos de confusión moral y de profundas heridas sociales, el testimonio de una conciencia recta, de una familia fiel, de un servidor público íntegro, de un empresario honesto, de un sacerdote santo o de un joven que vive con pureza y alegría, puede abrir caminos que para muchos descubran nuevamente el rostro de Dios. Bajo tu amparo nos acogemos, Santa Madre de Dios. No desprecie las oraciones que te dirigimos en nuestras necesidades. Antes bien, líbranos de todos los peligros, oh Virgen gloriosa y bendita. Ruega por nosotros, Santa Madre de Dios, para que seamos dignos de alcanzar las promesas y gracias de nuestro Señor Jesucristo. Amén. La bendición de Dios Todopoderoso, Padre, Hijo y Espíritu Santo, los bendiga y los acompañe siempre.

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en quien la misericordia es infinita y el tesoro de compasión inagotable. Vuelve a nosotros tu bondadosa mirada y aumenta tu misericordia en nosotros, para que en los momentos difíciles no nos desalentemos ni nos desesperemos, sino que con la máxima confianza nos sometamos a tu santa voluntad, que es el amor y la misericordia misma.

quien la misericordia es infinita y el tesoro de compasión inagotable. Vuelve a nosotros tu bondadosa mirada y aumenta tu misericordia en nosotros, para que en los momentos difíciles no nos desalentemos ni nos desesperemos, sino que con la máxima confianza nos sometamos a tu santa voluntad, que es el amor y la misericordia misma.

mensaje de Jesús. ¿Por qué te confundes y te agitas ante los problemas de la vida? Déjame el cuidado de tus cosas y todo te irá mejor. Cuando te abandones en mí, todo se resolverá con tranquilidad según mis designios. No te desesperes. No me dirijas una oración agitada como si quisieras exigirme el cumplimiento de tus deseos. Cierra los ojos del alma y dime con calma: Jesús, yo confío en ti. Evita las preocupaciones angustiosas y los pensamientos sobre lo que puede suceder después. No estropees mis planes queriéndome imponer tus ideas. Déjame ser Dios y actuar con libertad. Abandónate confiadamente en mí, reposa en mí y deja en mis manos tu futuro. Dime frecuentemente: Jesús, yo confío en ti. Lo que más daño te hace es tu razonamiento, tus propias ideas y querer resolver las cosas a tu manera. Cuando me dices: Jesús, yo confío en ti, no seas como el paciente que le pide al médico que lo cure, pero le sugiere el modo de hacerlo. Déjate llevar en mis brazos divinos. No tengas miedo. Yo te amo. Si crees que las cosas se empeoran o se complican a pesar de tu oración, sigue confiando. Cierra los ojos del alma y confía. Continúa diciéndome a toda hora: Jesús.

Por la señal de la Santa Cruz, de nuestros enemigos, líbranos, Señor Dios nuestro. En el nombre del Padre, del Hijo y del Espíritu Santo. Amén. Queridos hermanos, como cada día, hagamos un espacio en nuestras actividades para nuestra oración. Pidamos al Espíritu Santo que nos ilumine, que nos guíe, que nos ayude a ser fieles al mensaje de Jesús, a no tener miedo a vivirlo, a que nos dé la fuerza para ser siempre verdaderos testigos y discípulos de Jesús. El Evangelio de este día está tomado de San Mateo, capítulo 10, del versículo 16 al 23. En aquel tiempo Jesús dijo a sus apóstoles: yo los envío como ovejas entre lobos. Sean pues precavidos como las serpientes y sencillos como las palomas. Cuídense de la gente, porque los llevarán a los tribunales, los azotarán en las sinagogas, los llevarán ante gobernadores y reyes por mi causa. Así darán testimonio de mí ante ellos y ante los paganos. Pero cuando los enjuicien, no se preocupen por lo que van a decir o por la forma de decirlo, porque en ese momento se les inspirará lo que han de decir. Pues no serán ustedes los que hablen, sino el Espíritu de su Padre el que hablará por ustedes. El hermano entregará a su hermano a la muerte, y el padre a su hijo. Los hijos se levantarán contra sus padres y los matarán. Todos los odiarán a ustedes por mi causa, pero el que persevere hasta el fin se salvará. Cuando los persigan en una ciudad, vayan a otra. Yo les aseguro que no alcanzarán a recorrer toda la ciudad desde Israel antes de que venga el Hijo del Hombre. Palabra del Señor. Queridos hermanos, sin duda, a nadie nos cuesta trabajo ir a misa o rezar o estar un momento en silencio en nuestra oración. Lo que sí nos cuesta trabajo es a veces dar testimonio de nuestra fe, defender la verdad, defender los valores del Evangelio, de paz, de perdón, de solidaridad, de amor por el prójimo. Hoy el Evangelio nos dice: los envío como ovejas en medio de lobos. El Evangelio de hoy nos sitúa frente a una realidad que la Iglesia ha experimentado desde sus orígenes. Seguir a Cristo implica dar testimonio en medio de un mundo que muchas veces rechaza el Evangelio. Jesús no engaña a sus discípulos con promesas de una vida cómoda. Al contrario, les anuncia persecuciones, incomprensiones y rechazo. Sin embargo, esta advertencia no nace del pesimismo, sino de la certeza de que el Señor camina con los suyos y el Espíritu Santo hablará por ellos cuando llegue la hora de la prueba. También hoy vivimos en una sociedad que, con frecuencia, da poca importancia a la verdad, exalta el individualismo, normaliza la corrupción, justifica la violencia, debilita la familia y reduce la dignidad humana a intereses económicos o políticos. En este tiempo, el cristiano está llamado a ser una presencia luminosa, no mediante la confrontación agresiva, sino con la fuerza silenciosa de una vida coherente. La mayor defensa del Evangelio sigue siendo la santidad de quienes viven. Jesús pide dos actitudes que parecen opuestas, pero que en realidad se complementan: prudencia y sencillez. La prudencia permite discernir el momento oportuno para hablar y actuar. La sencillez conserva un corazón limpio, libre de odio y de deseos de venganza. El discípulo no responde al mal con el mal, sino que vence al mal con el bien, siguiendo el ejemplo del Maestro. El Papa Francisco nos recordaba: todos somos

Llamados a ofrecer a los demás el testimonio claro del amor de Dios. Evangelizar comienza con una existencia transformada por Cristo, una palabra pronunciada con caridad, una decisión honesta en medio de la corrupción, un gesto de perdón donde prevalece el rencor, y puede convertirse esto en el anuncio más sencillo y elocuente del reino de Dios. No estamos llamados a huir del mundo, a alejarnos, a escondernos, sino a transformarlo desde dentro. El cristiano no vive aislado de la sociedad, sino dentro de ella, como sal, como luz, como levadura. Estas hermosas figuras que Jesús nos presenta siempre en el Evangelio. Ya nos recordaba el Concilio Vaticano II. El divorcio entre la fe que profesamos y nuestra vida diaria debe de ser considerado como uno de los más graves errores de nuestro tiempo. Hoy, la Iglesia necesita cristianos que no tengan miedo de vivir el Evangelio con serenidad y valentía. Hombres y mujeres cuya vida sea una proclamación silenciosa de que Cristo sigue siendo esperanza en el mundo. En tiempos de confusión moral y de profundas heridas sociales, el testimonio de una conciencia recta, de una familia fiel, de un servidor público íntegro, de un empresario honesto, de un sacerdote santo o de un joven que vive con pureza y alegría, puede abrir caminos que para muchos descubran nuevamente el rostro de Dios. Bajo tu amparo nos acogemos, Santa Madre de Dios. No desprecie las oraciones que te dirigimos en nuestras necesidades. Antes bien, líbranos de todos los peligros, oh Virgen gloriosa y bendita. Ruega por nosotros, Santa Madre de Dios, para que seamos dignos de alcanzar las promesas y gracias de nuestro Señor Jesucristo. Amén. La bendición de Dios Todopoderoso, Padre, Hijo y Espíritu Santo, los bendiga y los acompañe siempre.

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buenos días. Soy Alfonso Jiménez, titular del programa Proyectos de Vida. Muchas gracias por sintonizar a Radio Nevolución y escuchar nuestro programa Proyectos de Vida. Bienvenidos. Proyectos de Vida es un programa de reflexión bilingüe que se transmite sábado tras sábado desde Huautla de Jiménez, Oaxaca, corazón de la Sierra Mazateca. Reciban un saludo cordial en esta mañana. Gracias a Radio Nevolución 98.5 FM de su radio, que nos facilita sus señales para poder llegar a cada familia mazateca. Muy buenos días. 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Muy bien, el tema que nos ocupan en esta mañana le he puesto por título La desgracia de la vida. Ese es nuestro tema, sobre esto vamos a hablar, sobre esto vamos a estudiar. La pregunta obligatoria es, ¿qué es una desgracia? Según el diccionario, dice pues que es un suceso adverso. Es un acontecimiento trágico que altera el orden normal de las cosas o de la vida. Esa es una desgracia. Dicho de otra manera, una desgracia es aquello que no quisiéramos que nunca pase en nuestra vida, que nunca suceda en nuestras vidas. Vamos a

sus mensajes. Así que por ahí le encargamos si nos puede enviar un mensajito y podemos darnos cuenta hasta dónde hemos llegado, hasta dónde ha llegado el programa Proyectos de Vida. Muy buenos días. Decían hace un momento, la desgracia puede ser una enfermedad. A nadie le gusta enfermarse. A nadie le gustaría enfermarse. Siempre queremos estar sanos y queremos vivir sanos. Porque cuando uno se enferma, la vida se te descompone. La vida no es la misma cuando uno se enferma. Y eso es una desgracia. Dice pues en el libro de Job, capítulo 1, versículo 1. Hubo en tierra de Uz un varón llamado Job, y era este hombre perfecto, recto, temeroso de Dios y apartado del mal. El relato bíblico habla de un hombre llamado Job. Y la escritura, que es la palabra de Dios, nos dice pues que este hombre era un hombre que tenía el temor de Dios. Era un hombre que respetaba a Dios. Era un hombre que vivía conforme la palabra de Dios. Era un hombre que estaban apartados del mal. Dicho de otra manera, no le gustaba hacer lo malo porque temían a Dios. Dice pues que este hombre un día sufrió una desgracia. Muy bien, vemos pues lo que dice la escritura. Un día pues sus hijos estaba pues, o más bien les voy a leer lo que dice la escritura antes de relatarle. Y le nacieron 7 hijos y 3 hijas. Sus hacienda era 7,000 ovejas, 3,000 camellos, 500 yundas de bueyes, 500 asnas y muchísimos criados. Y era aquel varón más grande que todos los orientales. E iba a sus hijos y hacía banquetes en su casa cada uno en su día, y enviaba a llamar a sus hermanas para que comiese y bebiese con ellos. Dice pues la escritura que los hijos de este hombre hacían fiesta.

0: continuamente. Había fiesta siempre en esos hogares. Es decir, tenía todo. No le hacía falta nada. Ellos disfrutaban de la vida. Todo le iba bien. Nadie pensaba en una desgracia. Todo era alegría y felicidad. Había comida, había bebida en la mesa de cada uno de sus hijos. Estos muchachos, los hijos de este hombre, se turnaban para hacer fiesta en esos hogares y les invitaba a sus hermanas para que conviviera con ellos en sus fiestas. Dice pues, en el mismo capítulo 1, versículo 13, y un día aconteció que sus hijos e hijas comía y bebía en casa de su hermano, el primogénito. Le decía yo hace un momento que cada uno de sus hijos hacía banquete, comía y bebía juntos, disfrutaba de la vida en la casa de cada uno de ellos. Un día estaban reunidos en la casa del hermano mayor. Ahí estaban todos comiendo y bebiendo, dice la palabra de Dios. Y vino un mensajero a Jod y le dijo: estaban arando los bueyes y las asnas paciendo cerca de ellos. Y acometieron los sabios y los tomaron y mataron los criados y a filo de espada solamente escapé yo para darte la noticia. Dice pues que un día sucedió una desgracia mientras ellos estaban comiendo, mientras ellos estaban bebiendo. Dice pues la escritura que vinieron unos rateros a robarles a sus vacas y toros, a robarle a sus burros, y lo mataron a los criados, a los trabajadores que estaba cuidando los animales. Señoras y señores, a veces estamos felices en la vida, a veces estamos alegres en la vida, disfrutando de la vida, sin pensar lo que viene, sin pensar lo que puede pasarnos. Estos muchachos estaban ellos gozando de la vida cuando vino la desgracia. Vinieron unos rateros a robarle sus bueyes, es decir, vacas y toros, sus burros, se los llevaron. Y por si fuera poco, mataron a los mozos que estaba cuidando los animales. Es lamentable lo que dice la escritura, lo que sucedió con esta familia. Dice pues en el verso 16 del mismo capítulo 1 del libro de Job. Aún estaba hablando este, cuando vino otro que dijo: fuego de Dios cayó del cielo, que quemó las ovejas y a los pastores y los consumió. Solamente escapé yo para darte la noticia. Es triste lo que dice la escritura. lo que sucedió con esta familia. Dice pues, acababa de pasar un acontecimiento triste en la vida de ellos. Pareciera ser que la desgracia estaba formada. Pareciera ser que la desgracia estaban esperando su turno. Dice pues, ya pasó la primera desgracia en la vida de esta familia, en la vida de cada uno de estos muchachos. Pero dice pues la escritura que vino otra desgracia. Dice que un fuego del cielo cayó sobre los animales, sobre los pastores que lo estaba cuidando, y los mató. Muy bien, y dice pues, la tercera desgracia, dice pues la escritura, todavía estaba hablando este, vino otro que dijo, los caldeos hicieron 3 escuadrones y arremetieron contra los camellos y se los llevaron y mataron a los criados a filo de espada, solamente me escapé yo para darte la noticia. Ya se había llevado los burros, ya se había llevado las vacas, ya se murieron los borreguitos que tenía, y ahora vinieron otros hombres y se los llevaron los camellos que tenía. ¿Qué estaba pasando en esta familia? ¿Qué estaba pasando en la vida de estos hombres? ¿Por qué tanta desgracia? ¿Por qué tanto sufrimiento? Duelen, hermanos, duele, amigos, al saber lo que estaba pasando en esta familia. Y a veces esta historia se repite una y otra vez en nuestros pueblos, en nuestras comunidades, en nuestra familia. La desgracia no está lejos. Las desgracias pueden aparecer de un momento a otro en cualquier lado. Y aquí lo más importante es tener presente a Dios en nuestros corazones, es tener presente a Dios en nuestras vidas, que el Señor nos guarde, que el Señor nos proteja. Porque una desgracia, nadie se está exento. Las desgracias pueden caer sobre la vida del rico, sobre la vida del pobre, sobre la vida del sabio y sobre la vida del tonto. Puede caer en cualquier momento. Por eso, pues, nuestra invitación, nuestro llamado como pastores, como ministros de la palabra, que busquemos a Dios de manera continua. Los seres humanos estamos tan acostumbrados que solamente buscamos a Dios cuando viene una desgracia en nuestra vida, que solamente buscamos a Dios cuando las cosas salen mal, que no debiera de ser así. Debiéramos de buscar a Dios todos los días. Si nos va bien, qué bueno. Y si nos va mal, con mayor razón, busquemos pues el rostro del Señor cada día. Y viene en la familia de Jod la cuarta desgracia. La cuarta desgracia, señores y amigos, es una desgracia muy triste, un acontecimiento que te rompe en el corazón. Es una desgracia que te ponen a pensar como padre, que trae tristeza profundas en tu corazón. Dice pues en el versículo 18 del mismo capítulo 1: entre tanto que este hablaba, vino otro que dijo: tus hijos y tus hijas estaba comiendo y bebiendo vino en casa de su hermano el primogénito, y un gran viento vino del lado del desierto y azotó las cuatro esquinas de la casa, la cual cayó sobre los jóvenes y murieron. Solamente escapé yo para darte la noticia. El cuarto hombre que trajo la mala noticia, que trajo la noticia de la desgracia con este hombre llamado Jod. Este hombre llega y le dice todo lo que había pasado. Como estos muchachos estaban acostumbrados a comer bien, a convivir, a disfrutar de la vida. Y dice pues la persona que trajo la noticia, que un día pues esos muchachos estaban comiendo y bebiendo. Y de repente, allá en el desierto, se soltó un viento recio, un viento huracanado. El viento era tan recio que tiró la casa donde estaba comiendo y bebiendo estos jóvenes. La persona que trajo la noticia dice: desgraciadamente murieron todos tus hijos. Señoras y señores, una noticia de este tamaño, una noticia triste de esta naturaleza, rompe el corazón de un padre o de una madre. Lo echan a perder todos los planes de la vida. Porque si algo disfrutamos los padres es ver nuestros hijos crecer, es ver nuestros hijos prosperar en la vida. Y uno como padre lo disfruta. Tener junto a nuestros hijos, lo disfrutamos. Lo disfrutamos cuando vemos nuestros hijos que son felices en la vida. Ahora, ¿qué pueden hacer este hombre ahora? Ya perdió todo. Ya perdió todos sus animales. Algunos se quemaron. Otros los robaron. A otros los mataron. Y ahora, todos sus hijos se acaba de morir. ¿Qué pueden hacer ahora, Jod? ¿Qué pueden hacer ahora este hombre? Si ya perdió todo. Una desgracia total. ¿Qué pueden hacer ahora? 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Dice pues en el verso 20, de este capítulo 1 del libro de Jod. Después de todo esto, Jod se levantó y rasgó su manto, rasuró su cabeza y se postró en tierra y adoró. Señoras y señores, ¿ahora qué puede hacer Jod? ¿Qué puede hacer este hombre ahora? Ya no tiene nada. Todos sus animales, todos sus hijos, ya no los tiene. ¿Qué pueden hacer ahora? Dice la Escritura, entonces se levantó y rasgó su manto, es decir, su ropa. Este hombre, al ver la desgracia que había caído, que había venido en su familia, lo único que le quedaba era guardar luto, porque una tristeza se había apoderado de su corazón. Ahora ya no tiene nada, ya no tiene animales, ahora ya no es rico, pero tampoco ya no tiene familia. Todos sus hijos están muertos. ¿Qué pueden hacer ahora? Lo único que hizo Jod es que se humilló delante de Dios. Es que buscó al Dios que lo había bendecido. Es que buscó al Dios de los cielos. Y dice la Escritura, se postró en tierra y adoró. Ahora Jod ya no tiene nada. Ya no tiene familia, ya no tiene riqueza. Pero una cosa hizo. Buscó al Dios de los cielos y adoró a Dios. Lo único que le quedaban en su corazón es Dios. Lo único que tenía Jod en este momento es Dios en su corazón. Y Jod se postró, se puso de rodilla, habló con el Dios de los cielos. 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Jehová dio, Jehová quitó, sea el nombre de Jehová bendito. Señoras y señores, ¿qué convicción tenían este hombre al ver que ya no tenía nada después de adorar a Dios? Después de ponerse de rodilla, lo único que pudo decir: yo no traje nada cuando vine a este mundo. Yo no traje nada cuando salí del vientre de mi madre. Y sin duda, no voy a llevar nada para regresar. Jehová me dio todo. Ahora ya no tengo nada. Sea el nombre de Jehová bendito. Sea el nombre de Jehová bendito. ¡Qué corazón tenían este hombre en medio de su sufrimiento, en medio de su tristeza, en medio de su desgracia! Se atrevió a decir: sea el nombre de Jehová bendito. Y sigue diciendo en el verso 22, en todo esto no pecó Jod, ni atribuyó a Dios despropósito alguno. Vemos pues aquí todo esto lo que pasó. Este hombre no le echó la culpa a Dios, ni se quejó ante Dios. Y Y dice pues en el capítulo 2, versículo 7. Entonces salió Satanás de la presencia de Jehová e hirió a Job con una sarna maligna desde la planta del pie hasta la coronilla de la cabeza. Y tomó Job un tiesto para rascarse con él y estaba sentado en medio de ceniza. La quinta desgracia en la vida de Job. Dice que un día Satanás, el enemigo de los hombres, lo hirió con una enfermedad llamada sarna. Dice pues en el verso 9 del capítulo 2, entonces le dijo a su mujer, ¿aún retienes tu integridad? Maldice al Dios y muérete. Y él le dijo, ¿cómo suele hablar cualquiera de las mujeres fatuas? Has hablado, ¿qué recibiremos del Dios? El bien y el mal no lo recibiremos. En todo esto no pecó con sus labios. Señoras y señores que me escuchan en esta mañana, Job ahora está viviendo la desgracia más grande de su vida. Ahora está enfermo después de haber perdido todo. Ahora lo único que tiene es a Dios en su corazón. Pero él se mantuvo firme en su corazón. Él se mantuvo firme aún en medio de la enfermedad, aún en medio de estas desgracias terribles. La única que se estaba rajando era su mujer. La única que se quería echar para atrás era su mujer. La única que quería maldecir a Dios era su mujer. Señoras y señores, es fácil pensar contra Dios cuando no conocemos su palabra. Por eso, pues, como ministro de la palabra, señoras que me escuchan en esta mañana, apóyele a sus maridos, apóyele a su esposo. En estos momentos, Job necesitaba la ayuda de su mujer. Pero esta mujer, lo único que le salió es diciendo, maldices a Dios y muérete. Seguramente esta mujer ya estaba cansada de cuidar de todo lo que estaba pasando. Pero ¿en qué cabeza cabe decir, maldice a Dios y muérete? Si ya no tenía nada, la riqueza ya se había acabado. Ya no tenía hijos y ella todavía quería más desgracia, queriendo maldecir a Dios. Pero Job, este hombre, se mantuvo firme. 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La escritura sigue diciendo en el capítulo 42, versículo 10, dice la Biblia: y quitó Jehová la aflicción de Job cuando él hubo orado por sus amigos, y aumentó al doble todas las cosas que había sido de Job. Señoras y señores, después de todo este sufrimiento, Dios tuvo misericordia de este hombre. Después de tanta desgracia de la vida, el mismo Dios de los cielos quitó todo el sufrimiento que había padecido este hombre. 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Y dice pues en el versículo 12: y bendijo Jehová el postrer estado de Job más que el primero, porque tuvo 14,000 güeyes, ovejas, 6,000 camellos, 1,000 yunda de güeyes y 1,000 asna. Después de todo esto, después de toda esta desgracia, después de toda esta prueba que atravesó este hombre, Dios tuvo misericordia de él. Dice la escritura que Dios lo bendijo mucho más de lo que tenía antes. 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Guisa roce, que chuan ingo cale, gen, hay una rizazón de. Quise ron ingo cale. Teño romi, barre, quisele. 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Gingo miro burro, quisele. Lenzele, ticha. Gingo carro, quisele, nisti. Y tuvo 7 hijos y 3 hijas. Hermanos y amigos que me escuchan en esta mañana, este hombre, sus primeros 7 hijos y 7 hijas se murieron, pero Dios le volvió a dar 7 hijos y otras 3 hijas. Y dice la escritura, llamó el nombre de la primera Jemima, el de la segunda Cesia y el de la tercera Care Haput. Y dice la Biblia, y no había mujeres tan hermosas como las hijas de Job en toda la tierra, y les dio su padre herencia entre sus hermanos. Después de esto vivió Job 140 años y vio a sus hijos y a los hijos de sus hijos hasta la cuarta generación, y murió Job viejo y lleno de días. ¡Qué hermosa historia! Vemos después del sufrimiento, este hombre, Dios lo bendijo porque él perseveró hasta el fin. No se rajó en medio de la desgracia, no se rajó en medio de la tristeza. Él fue fiel a su Dios. Dice ahí mismo en Job 42, 5: de oída te había oído, mas ahora mis ojos te ve. Por tanto, me aborrezco y me arrepiento en polvo y en ceniza. Dicho de otra manera, dice Job: yo solamente habían escuchado lo que tú haces, mas ahora mis ojos han visto lo que tú haces, porque Dios quitó toda la aflicción, todo el sufrimiento que había padecido, y Dios lo bendijo de nuevo. Amigos que me escuchan en esta mañana, yo no sé cuál sea tu situación. Quizás perdiste tu negocio, quizás no tienes dinero, quizás estás padeciendo en estos momentos. No te desanimes. Hay un Dios en los cielos que aún te está viendo. Hay un Dios en los cielos que no ha perdido el control sobre tu vida. Y Él te está esperando con los brazos abiertos. Su palabra dice: los que vienen a mí no le echo fuera. El mismo Señor Jesús dijo: venid a mí todos los que estáis trabajados y cargados, y yo os haré descansar. Este hombre, él guardó su integridad y fue fiel hasta el final. Y Dios lo bendijo. Pudo ver a sus hijos, sus nietos, sus bisnietos, sus tataranietos, porque la Escritura dice que vio hasta la cuarta generación. Y él murió feliz, como debiera de ser, teniendo a Dios en su corazón. Señoras y señores, me dio mucho gusto de estar con ustedes en esta mañana. Espero que esta reflexión pueda ser útil en su vida diaria. Repito lo que le he dicho en otras ocasiones: busquen a Dios, porque cuando estás en las manos de Dios, Dios quita toda la aflicción cuando la desgracia llega en nuestra vida. Sigan escuchando su programa Proyectos de Vida. Decía yo hace un momento, nos daría mucho gusto si usted nos manda un pequeño mensaje en el WhatsApp y si nos puede decir desde dónde nos escucha y si nos puede platicar sobre nuestro programa. Que Dios les bendiga. Me dio mucho gusto de estar con ustedes en esta mañana. Nos vemos el próximo sábado, si el Señor nos permite.
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en el Conteo 20 México, el termómetro exacto donde tú mandas y decides quién domina las listas de popularidad a lo largo y ancho del territorio azteca. En esta edición, les tenemos preparado un programa espectacular. Venimos cargados con estrenos exclusivos en nuestros lanzamientos, las colaboraciones más explosivas del momento en el crossover, un recorrido lleno de nostalgia por los clásicos que hicieron historia y, por supuesto, nuestro segmento Viajando por la Radio para recorrer los diferentes rincones de nuestro país. Todo está listo para ir revelando, casilla por casilla, quién se lleva la corona en esta reñida competencia musical. Y para destapar oficialmente nuestro tablero de posiciones, nos plantamos en el último escalón del conteo, donde nos topamos con una dupla que se aferra con fuerza y se niega a abandonar la competencia. Abriendo fuego y defendiendo la posición número 20, aquí suenan Junior H en colaboración con Gael Valenzuela con el tema Mis Llamadas. Aquí inicia el conteo.

Ahora en el conteo 20 México, nos detenemos en la posición número 18, que llega cargada de puro ritmo, elegancia y una colaboración de primer nivel. En esta casilla nos encontramos con una combinación espectacular que une el sonido legendario de la cumbia con una de las voces pop más icónicas y queridas del país. Una propuesta llena de cadencia, romanticismo y ese sabor único que te obliga a levantarte del asiento, consolidándose como uno de los duetos consentidos de la radio, marcando el ritmo en la posición número 18. Aquí llegan Los Ángeles Azules junto a Belinda, por ella, aquí en el conteo 20.

El reloj no se detiene y la música nos deposita directo en el escalón número 16, un punto del tablero donde el orgullo y la herencia de la música ranchera se hacen presentes con una fuerza espectacular. Para esta casilla nos encontramos con una de las voces femeninas más brillantes, jóvenes y respetadas, derrochando talento en la posición número 16. Aquí llega la bellísima Majo Aguilar con este gran éxito. Así fue, así suena el concierto.

bajo el reflector lo más reciente de una agrupación que es garantía absoluta de buen ritmo y que sabe perfectamente cómo prender el ambiente con el sonido del sax y el acordeón. Subiendo el volumen para que lo disfrutes a lo grande, aquí te presentamos el lanzamiento oficial de La Alianza Norteña. Esto se llama

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1: El borlote del momento lo traen dos personajes que cuando se juntan, arde Troya. Edwin Cass y el mismísimo rey de la polémica, José Torres. El mitotero mayor encendió la mecha en sus transmisiones en vivo y soltó la bomba sin anestesia. Asegura que por aquella famosa colaboración que se armó con Grupo Firme, no le han dado ni un centavo de regalías. Y aquí es donde viene la jiribilla, porque el hombre se llena la boca diciendo en la pantalla: "Yo no tengo ningún problema con eso, yo estoy tranquilo". A ver, mi querido José Torres, si de verdad no tienes bronca y estás tan conforme, entonces ¿para qué abres la boca? ¿Para qué alborotas el avispero? Es obvio que el hombre sabe perfectamente cómo jalar foco y facturar con el algoritmo a costa del nombre de Edwin Cass. Pero aquí no ocupamos mitotes para brillar. Nosotros nos vamos limpios y derechitos con lo que verdaderamente nos cuadra en el cuadrante. La música que ustedes mandan a los primeros lugares.

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1: Llegamos a ese momento cumbre en el programa, donde detenemos el tiempo, nos quitamos el sombrero y le abrimos las puertas de par en par a la nostalgia. Es la hora de activar el clásico de la semana. Para este bloque nos ponemos de gala para recordar a una leyenda absoluta, Joan Sebastián, el poeta del pueblo. Y lo recordamos con una obra de arte hecha canción para que se te erice la piel. Inicias porque la música de antes se queda para siempre. Aquí está el maestro Joan Sebastián interpretando este gigantesco clásico, El Pirata, Conteo 20.

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1: Hay canciones que nacen con estrella y otras que, por puras jugadas raras de la industria o falta de oído de la audiencia, se quedan injustamente en las sombras. Es el momento de La que nadie peló. Hoy ponemos bajo el reflector un verdadero rolón de uno de los artistas más pesados y taquilleros del momento, el mismísimo Carin León. Nos referimos al tema La Buena. ¡Qué completo desperdicio que esta joya no haya pegado con la fuerza que se merece! Tiene toda la esencia, el sello interpretativo y la producción de primer nivel a la que Carin nos tiene acostumbrados. Pero por alguna extraña razón, ha pasado completamente desapercibida en las listas de popularidad. Pero como aquí sí sabemos de buena música y nos gusta hacer justicia, vamos a sacudirle el polvo, a subirle todo el volumen y a darle el valor que le corresponde. A ver qué opinan ustedes. Carin León, La Buena, es el conteo.

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1: Llegamos al momento de ponernos románticos y quitarnos el sombrero ante un verdadero himno que ha marcado a varias generaciones. Es hora de activar el clásico de la semana. Hoy revivimos un tema que consolidó a Pedro Fernández en las ligas mayores de la balada ranchera, Mi Forma de Sentir. La canción original nació a finales de los años 70, pero fue hasta 1994 cuando Pedro Fernández la tomó, le metió el mariachi, su estilo único y la convirtió en un monstruo internacional que se quedó para siempre en el cancionero popular. Aquí está el maestro Pedro Fernández con este superclásico, Mi Forma de Sentir. Disfrútenlo aquí en el Conteo 20. Cada vez

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1: Llegó el momento de abrirle espacio a la sangre nueva y a las colaboraciones que están redefiniendo el sonido de la calle. Bienvenidos a Lo Nuevo de los Nuevos. Esta vez se juntaron dos verdaderos monstruos del estilo bélico y los corridos urbanos para darnos una cátedra de cómo se hace un jale con punch. Por un lado, el rey de los corridos bélicos, Luis R. Conríquez, y del otro, un morro que viene empujando con una fuerza descomunal y un estilo único en la pluma, Netón Vega. Prepárense para subirle todo el volumen a su radio, porque esto va a retumbar machín. Luis R. Conríquez, junto a Netón Vega. Esto es lo más reciente y se llama ¡Qué Gacho! Sigan bien amarrados a su radio en el conteo.

la fibra más sensible de todos. El sacrificio de una madre, las bofetadas de la vida y el miedo a perder a quien nos dio todo. Para recordar de dónde venimos y a quién le debemos todo, aquí está la tropa vallenata con este gigantesco clásico, Los Caminos de la Vida. A disfrutarlo aquí en

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1: Nos vamos directo al terreno del lanzamiento oficial, cortesía de dos grandes de nuestra música. Se unieron la pluma maestra de Espinoza Paz y todo el

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1: Vamos a recorrer las carreteras de nuestro querido México. Mandamos un saludo masivo y con todo el respeto a 5 estados que nos sintonizan con todo. Chihuahua, el estado grande. Un abrazo a la raza entrona de Juárez, la capital, Delicias, Parral y Cuauhtémoc. En Coahuila, saludos a la gente chambeadora de Saltillo, Torreón, la comarca lagunera, Monclova, Piedras Negras y Acuña. En Tamaulipas, donde el acordeón ruge macizo. Un saludo a Nuevo Laredo, Reynosa, Matamoros, Victoria y Tampico. Por Durango, hasta la hermosa Tierra de los Alacranes. Un abrazo a la plebada de Durango capital, Gómez Palacio y Lerdo. Y San Luis Potosí. Y en el mero corazón del país, saludos a la raza de la capital potosina, Río Verde, Ciudad Valles y Matehuala. Un abrazo muy grande.

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es pura escuela y respeto. Los grandiosos e incomparables Cardenales de Nuevo León. Y los recordamos con el que probablemente sea su tema de desamor más cantada, Belleza de Cantina, una

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productor Eobio George. Ambos crearon una combinación perfecta que une el toque urbano moderno con el sonido elegante del piano y los vientos tropicales. Una propuesta diseñada para mover los pies y encender la pista de baile desde la primera nota. Cambiamos el ritmo con esta joya. Escuchen a Lenny Tavares junto al gran Sergio George presentar Palo Bonito. 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
1: Cerramos con broche de oro esta intensa jornada musical. Pasamos por lanzamientos rompedores, estrenamos ritmos con el crossover, viajamos por el país, rescatamos la que nadie peló y nos pusimos nostálgicos con los clásicos de la semana. Un recorrido completo con lo más fuerte de la música actual. Pero la corona de la semana pertenece a un solo tema. Tras una batalla intensa en las votaciones, la máxima posición tiene el mismo dueño de la semana.

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1: ¿Qué palabras dirías si tuvieras una lanza apuntando a tu pecho y te obligaran a elegir entre tu vida o tu fe? Bienvenidos a Gospel del Hermano que Continúa. Cuentan que hace más de 150 años, en una aldea remota de la India, un hombre llamado Nokseng no eligió las palabras, eligió una melodía. El jefe de su tribu le dio un ultimátum brutal: renuncia a Cristo o mira cómo ejecutan a tu familia frente a tus ojos. Lo que pasó en ese momento transformó la historia de la música para siempre. Se dice que, mientras veía caer a sus hijos, él respondió cantando. Cuentan que cada estrofa que hoy cantamos en nuestras iglesias nació de su último aliento bajo una presión inhumana. He decidido seguir a Cristo, cantó frente a sus verdugos. Aunque otros me dejen, yo sigo a Cristo, entonó mientras se quedaba solo en el mundo. Y justo antes de que el jefe de la aldea diera la orden final, Nokseng cantó su última frase: la cruz delante, el mundo atrás. Aquel día, Nokseng también murió. Pero lo que sucedió minutos después de su ejecución fue tan impactante que cambió el destino de toda esa región hasta el día de hoy. Cuentan que la paz en el rostro de Nokseng fue tan inexplicable que el jefe de la tribu cayó de rodillas allí mismo. Y poco tiempo después, él y la aldea entera decidieron entregar su vida al mismo Dios por el que aquel hombre murió cantando. Quédate hasta el final de este video, porque cuando escuches esta letra, entenderás por qué estas notas no son solo música. Son el eco de una victoria absoluta sobre la muerte. Escucha con el corazón. He decidido seguir a Cristo.

Saludos y bendiciones, familia, en esta hora de la tarde. Siendo las 3:28, nos encontramos ya en cabina de Radio Evolución 98.5. También nos encontramos a través de la plataforma de Facebook, que la encuentras como Iglesia Cristiana Jesucristo es el Camino y la Salvación. En esta tarde, nuevamente, después de la semana pasada, estuvimos ausentes. Ya nos encontramos nuevamente, mis amados, en esta hora de la tarde, audiencia en general. A todas aquellas personas que siguen nuestro programa radial sábados y domingos de 3 a 4:30 de la tarde. Aquella familia espiritual también que también les gusta escuchar la palabra del Señor cada 8 días, sábados y domingos, únicamente 2 días a la semana. Pues igual les mandamos saludos, bendiciones a todos los que se encuentran allá en casita. En esta tarde ya empezó la agüita ya. Pero hoy en este momento quiero compartirles un mensaje muy importante que puede cambiar. Que puede cambiar tu vida, puede cambiar tu manera de pensar, puede cambiar ciertas cosas en tu manera de vivir y en tu manera de ver las cosas en este momento. Así que quédate conmigo, vamos a estudiar juntos la palabra del Señor. Vamos a meditar ciertas cosas muy importantes que pueden ser interesantes e importantes para nuestra vida y nuestro desarrollo espiritual también. Y todos aquellos que nos escuchan a través de este medio, pues también le damos igual exactamente la invitación de que se queden con nosotros, ¿verdad? Todos aquellos que quizás no conocen la palabra, pero por primera vez la van a escuchar, pues les pedimos que nos acompañen en esta hora de la tarde para poder ser bendecidos por la palabra del Señor. Hoy vamos a tocar acerca de un tema muy importante y le puse como título la adicción hacia las redes sociales. La adicción hacia las redes sociales. Hoy está mucho, mucho, pero mucho, mucho de moda en tendencia lo que son las redes sociales. Llámese Facebook, llámese Instagram, llámese YouTube, llámese TikTok, llámese cualquier plataforma digital, ¿verdad? Hoy está muy, pero muy, muy de tendencia todas esas plataformas digitales. Y la pregunta aquí ¿es malo? ¿Es pecado usarlas? ¿Es pecado tener un teléfono celular y poder tener esas aplicaciones en nuestro teléfono celular? ¿Es pecado? ¿Qué dice la palabra del Señor en relación a todas estas cosas? Pues hoy vamos a hablar acerca de eso. Hoy vamos a hablar acerca de eso porque nos hemos dado cuenta de que nuestros adolescentes, nuestros hijos o los hijos de muchas personas que nos escuchan hoy en esta hora de la tarde están metidos, muchos están metidos en las redes sociales. Muchos están perdidos completamente en las redes sociales. Muchos ya se les hizo un vicio, una adicción muy fuerte. Ya no pueden vivir sin el teléfono celular. Ya no pueden vivir sin el internet. Ya no pueden vivir sin las redes sociales. Ya no pueden vivir sin las plataformas digitales. Y es eso lo que hoy vamos a comentar en esta tarde. ¿Qué nos dice? ¿Qué nos responde? ¿Qué consejo nos da la palabra del Señor hoy en este momento? Pues hoy vamos a hablar acerca de eso y vamos a dar algunos pasajes bíblicos que te pueden ayudar a poder cambiar tu manera de pensar. Si tú eres una de las personas joven, adulto, hombre o mujer en esa tarde, de que se encuentran en este estado de adicción a las redes sociales. ¿Cómo puedo yo saber? ¿Hay algunos síntomas para poder yo detectar, para poder yo saber si tengo adicción a las redes sociales? Y déjame decirte que sí. Ahora te voy a compartir unas de ellas para que tú puedas evaluar tu vida personal, cómo te encuentras, si estás dentro de ese grupo de personas que ya se le ha vuelto una adicción a las redes sociales. Como lo vuelvo a mencionar, las redes sociales, sabiéndolas utilizar de una manera positiva y tener control de ella, porque si no tenemos control, no tenemos dominio propio, es muy difícil de poder evitar lo que se le conoce como la adicción.
si no tenemos este dominio propio, es muy imposible de poder tener un control sobre estas plataformas digitales o redes sociales. ¿Y qué puede pasar con mi vida? ¿En qué me puede afectar? Bueno, hay dos grupos de personas. Si tú eres aquella persona que no tiene una comunión con Dios, o sea, que tu vida personal está enfocado en todo lo que hay en este mundo, en lo material, en el éxito, pues es muy difícil de que tú me comprendas en qué te puede afectar eso, ¿verdad? Porque para la gente normal, natural, como lo menciona Pablo en la Biblia, el hombre natural es aquel que no discierne las cosas espirituales, el que lo ve todo normal, todo lo que le rodea, la tecnología, etcétera, etcétera, todo es normal para la persona natural. Pero si eres del grupo de las personas que conoce la palabra del Señor, que te consideras cristiana o cristiano, que profesas alguna fe en Cristo Jesús, déjame decirte una cosa que sí puede afectar tu vida espiritual. O ya está afectando tu vida espiritual y tú no te has dado cuenta, ¿verdad? Así que es muy importante, pues, compartir con ustedes este mensaje a través de este medio. Y lo único que nosotros buscamos es que sea de bendición para tu vida, para aportar un poco a tu vida personal, espiritual, emocional también, con este tema, la adicción hacia las redes sociales. Así que quédate conmigo en este momento y vamos a compartir, vamos a hablar acerca juntos de esto, lo que es muy importante para nuestra vida personal, tanto como adultos y tanto para con nuestros hijos también, porque hoy vemos a muchos hijos jóvenes que están perdidos completamente en las redes sociales. Papás que le ha dado el permiso de poder tener una pantalla digital en sus manos, llámese tablet, llámese teléfono celular, llámese iPhone, llámese que sea una que contenga estas aplicaciones en el móvil, pues hay papás que no lo sé por qué lo hacen, no lo sé por qué razón, pero pues como le vuelvo a decir, a lo mejor es porque se utiliza mucho, hoy es lo que se utiliza, el celular, etcétera, etcétera. Hoy es lo que está en tendencia. Hoy es lo que podemos ver lo que hacen en otros países. Pero todo esto de las redes sociales, de las plataformas digitales, tienen un significado y tienen una intención detrás. Recordemos una cosa que en el libro de Daniel, en el capítulo 12... menciona la palabra del Señor, la profecía, de que en los últimos días iba a aumentar la tecnología. Y pues ya estamos convencidos de que realmente sí es cierto. Ya la tecnología está avanzada, muy avanzada, y más avanzada todavía con la inteligencia artificial hoy, que está también mucho, mucho, muy hoy en estos momentos. Entonces, ¿pero qué es lo que hay detrás? Recuerdan que en el mundo espiritual, de acuerdo a Efesios capítulo 6, hay seres o identidades espirituales que gobiernan en el mundo espiritual, en donde nuestros ojos no pueden alcanzar a ver ni a mirar lo que está ocurriendo en ese mundo espiritual. Por lo tanto, tenemos una pequeña desventaja nosotros como seres humanos, porque no podemos alcanzar lo que está ocurriendo en el mundo espiritual. Entonces, es muy importante el poder tener discernimiento espiritual y el poder, bueno, obviamente que tenemos el manual más perfecto y la sabiduría más grande que podamos tener, que está plasmado en este libro que se conoce como la Biblia, y tenemos a Dios también y al Espíritu Santo que nos pueda guiar y nos puede iluminar qué es lo que sí me conviene y qué es lo que no me conviene, ¿verdad? Entonces, en esta tarde yo quiero compartir con ustedes este mensaje porque es muy, muy útil, muy importante para ti, papá, que me escuchas, para ti, mamá, que me escuchas,
y para ti, joven, que me escuchas en esta hora de la tarde. Y a todos los que nos visualizan, a todos los que van a visualizar más tarde nuestro en vivo a través de la plataforma de Facebook, que es como Iglesia Cristiana, Jesucristo es el camino y la salvación. Y a todos aquellos que nos escuchan a través de este medio de comunicación, que es la Radio Evolución 98.5 FM. Muy bien. Número uno, para poder entender qué es una adicción o qué es la adicción hacia las redes sociales, es muy importante el poder entender qué significa esa palabra o qué es más bien la adicción hacia las redes sociales. 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
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Pues déjame decirte hoy en esta tarde que las redes sociales como tal no son malas sabiéndola utilizar. El teléfono celular tampoco no es malo sabiéndolo utilizar. Aquí el problema está es cuando eso se convierte en un descontrol, en una adicción, en algo adictivo en el cual yo ya no puedo controlar de mirar los videos, de pasarlos, de andar viendo TikTok todo el día, o por lo menos una hora, dos horas, tres horas, que ya me quitó mi tiempo. Eso ya es un síntoma de que ya se está volviendo adictivo a mi vida. Por eso no es conveniente en nuestros adolescentes, en nuestros hijos, darles pantallas, porque mira, científicamente y médicamente, de acuerdo a lo que dice la ciencia, todas las pantallas digitales dañan el cerebro de nuestros hijos, dañan los ojos, la vista de nuestros hijos, porque ellos apenas están en pleno desarrollo visual, apenas su cerebro se está desarrollando. De acuerdo a la ciencia, dice que hasta los 25 años es cuando termina de desarrollarse completamente nuestro cerebro. Imaginémonos. Y cuando le estamos dando pantallas digitales a nuestros pequeños de 2, 4, 6, 8, 10, 12, 14, 16, 18 años, imagínate qué es lo que le estamos dando, qué es lo que nosotros mismos le estamos depositando en sus manos. Un arma de doble filo. Un arma que puede ser su autodestrucción de nuestros hijos. Por eso, como papás, deberíamos de ser más radicales o más firmes en lo que nosotros podemos darle a nuestros hijos. Si le conviene o no le conviene. Por eso dividí en dos grupos a las personas que me dirijo hoy en esta hora de la tarde. Al grupo de los que ya conocen la palabra del Señor, y al grupo de las personas naturales que no tienen algún discernimiento espiritual, que no tienen alguna no profesan alguna fe hacia la persona de Jesucristo. Porque mira, si yo le preguntara hoy en esta tarde a una persona natural, a un joven natural, pues tener un teléfono celular para él es algo normal. Y tener cuentas o varias cuentas en las redes sociales es para él algo normal. Pasar horas en las redes sociales editando, subiendo videos, fotos, etcétera, para él es algo normal. Normal porque es un estilo de vida que lleva. Es un hábito diario que tiene la persona esta, porque es una persona natural.
pero con el tiempo se va a dar cuenta que le va a afectar. Ahora, en el otro grupo de personas, a los que se consideran cristianos y cristianas, para ellos es algo muy, pero muy delicado tener redes sociales. Porque si nuestros jóvenes están pegados todo el día y conocen la palabra de Dios, lo primero que le está afectando, ¿qué es? Los está apartando completamente de la presencia de Dios. Incluso a nosotros como adultos lo mismo. Si estamos muy metidos en las redes sociales, poco a poco nos va a empezar a apartar de nuestra devoción diaria, de la lectura de la palabra de Dios. En vez de que leamos, vamos a abrir el teléfono celular. En vez de que oremos, vamos a pasar más tiempo en pegado en TikTok o en YouTube o en Facebook, visualizando, viendo los chistes, los chismes, los videos, las parodias, etcétera, etcétera, el entretenimiento que hay dentro de las plataformas digitales. Ahí nos las vamos a pasar más tiempo. Y la palabra del Señor y la oración, ya no va a haber tiempo para la oración, ya no va a haber tiempo para la palabra, ya no va a haber tiempo para ir a la iglesia, ya no va a haber tiempo para estudiar juntos la palabra, ya no va a haber tiempo para meditar, para reflexionar, para obedecer, ya no va a haber tiempo. Entonces, por eso lo dividí en dos grupos en esta hora de la tarde. Entonces, una adicción es algo que ya se convirtió en algo que ya no lo puedes controlar tú. Es una necesidad descontrolada. Como la adicción a las drogas, la adicción al alcohol, la adicción a la pornografía, la adicción a muchas cosas, la adicción al casino, al juego, a las cartas. Eso. A las apuestas, hay muchas adicciones, muchos vicios en este mundo. Pero hoy la más moderna son las redes sociales. Son las redes sociales. Y Satanás sabe perfectamente bien que conteniendo, entretenido a nuestros hijos, nuestros jóvenes o incluso a nosotros como adultos, metidos, pegados en una pantalla digital, Satanás sabe de que le conviene. No es necesario de que él haga algo desastroso, que se te presente como un hombre así con cuernos, con cola o algo así, con una cara monstruosa. No es necesario, con tan solamente con que te entretenga con algo, él ya está haciendo su trabajo de una manera excepcional y de una manera impresionante. Porque si tú antes pasabas 2 horas leyendo la Biblia, y desde que te llegó el teléfono celular, desde que tú empezaste a descargar las aplicaciones en tu teléfono, desde que tú empezaste a navegar internet, ahora solamente le das la oración 10 minutos, 20 minutos. Y que cuando te levantas en la mañana, luego lo que vas y haces es tocar el teléfono celular. Ya se ha vuelto una adicción en tu vida. Y tiene una ventaja el enemigo sobre tu vida. Por eso es muy importante, muy, pero muy importante. Y esto me lo puede aclarar muy bien las personas que tienen este descontrol.
que tienen este descontrol que es inevitable ver cada rato, y si no veo los videos como que me desespero, me gana la ansiedad, me irrito muy fácilmente, una tristeza si no tengo una recarga, ya quiero la recarga inmediatamente, ya mándenme una recarga, 50 pesos, 20 pesos, 100 pesos, 150, 200 para que me dure más tiempo, ¿verdad? Se fue la luz porque se desconectó el wifi, ya no tengo internet. La persona se vuelve loca y se desespera. Y si empieza a sentir ansiedad, si empieza a comer se empieza a morder las uñas. Eso se llama ansiedad. ¿Por qué? Porque está ansioso, no puede vivir alejado de las redes sociales. Porque ahora su ídolo. Otro pecado más, de acuerdo a la Biblia. Porque ahora su ídolo, su prioridad, ahora se ha convertido en las redes sociales. 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Y esa es la conducta que tiene un adicto a las redes sociales. 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
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Y esa es la razón principal por la cual deberíamos de tener una supervisión hacia nuestros hijos. Con el tiempo le va a afectar. Como lo acabo de mencionar, cuántos jóvenes, cuántos niños de 5, de 6, de 7 años ya están utilizando anteojos, lentes de aumento, porque ya no ven bien, porque ya ve borroso la vista. Pero ¿cuál es la causa? Sabemos cuál es la causa principal y no hacemos nada como padres. Sabemos cuál es la causa principal y no hacemos nada por cambiar ese mal hábito que tienen nuestros hijos. Nosotros mismos como padres les estamos comprando las pantallas, sabiendo de que puede tener un efecto secundario, un efecto negativo en la vida de esos niños o de nuestros hijos o nuestros jóvenes, incluso nosotros también como adultos. No estoy diciendo de que está mal. Estoy diciendo de que se requiere dominio propio para poder tener esto. Tener un equilibrio. Si no tenemos equilibrio, no tenemos dominio propio, no nos conviene tener pantallas. No nos conviene tener un teléfono. No nos conviene tener redes sociales. Porque ahí tarde o temprano, ahí nos vamos a autodestruir nosotros mismos. Estamos hablando solamente de las redes. Ahora, el contenido de las redes sociales, es otro tema muy aparte y muy extenso y muy largo. ¿Qué es lo que ven nuestros hijos en las redes sociales? Me dice, ¿qué es lo que ven nuestros hijos en las redes sociales?
¿Qué es lo que están mirando? ¿Qué es lo que están observando? ¿Qué es lo que están viendo? ¿Qué es lo que están consumiendo? ¿Qué es lo que ven cuando están solos, cuando no está papá en casa, cuando no está mamá en casa? ¿Qué es lo que ven? ¿Qué es lo que consumen? ¿Qué tipo de contenido están consumiendo? Ni a ti, Juan. A veces pensamos, mi hijo le voy a regalar un teléfono celular. Pensamos que le estamos dando el mejor regalo. Pero no sabes que ese regalo es un arma de doble filo. Le puede servir para edificación, bendición, o le puede servir para su autodestrucción. El día de mañana tú veas que tu hijo está fumando, ¿de dónde lo aprendió? De las redes sociales. Si tú ves el día de mañana que tu hijo y que tu hija se está comportando de una manera como que extraño, ¿de dónde lo aprendió? De las redes sociales. Si tú ves a tus hijos el día de mañana que se están vistiendo como que algo raro, como que algo no va de acuerdo al diseño de Dios o a la imagen de este varón, y como que, ¿de dónde lo aprendió? De las redes sociales, de las pantallas digitales. ¿De dónde más? Si es exactamente eso es lo que quiere el enemigo. Eso es adoctrinarlos, moldearlos a su manera, para que se acoplen más a la sociedad, para que se parezcan más a la sociedad, al modelo que te ofrece la sociedad, pero más no el modelo que te ofrece Cristo, más no los principios ni valores que te ofrece Dios a través de su palabra, más no la imagen preciosa de Jesús, más no la pureza, más no la santidad, más no la justicia que te ofrece Dios a través de la palabra. Por eso es muy, pero muy importante el poder tener algo de verdad presente. Este problema que se está viendo cotidianamente en nuestro alrededor, en nuestro entorno, incluso hasta puede ser de dentro de tu mismo hogar, dentro de tu misma casa, dentro de tu misma casa. Hoy en este momento tus hijos pueden ser víctimas de las redes sociales, y tú sin darte cuenta, porque no les preguntas cómo están, porque no sabes cómo, qué es lo que están viendo, porque no sabes qué es lo que están consumiendo en su cuarto, porque no sabes lo que están viendo en su teléfono celular, porque no sabes. Porque estás perdido en el trabajo, estás perdido en los quehaceres, estás perdido, y ahí con tal de entretenerlos le prestas o le compras y le das y le regalas una pantalla digital. Si supieras el daño tan grande que le causas a tus hijos. No. Hay otras maneras de entretenerse más saludables. Ahí está el fútbol, ahí está el básquet, ahí está las correteadas, ahí está las canicas, ahí está el trompo, ahí está el yoyo, ahí está el papalote. Pero no, hoy la tendencia más grande hoy en la actualidad, pleno siglo XXI, es las redes sociales. Ahorita el niño ya no sale de casa porque ahí en sus manos tiene el entretenimiento. Ahí está. Sin amistades, sin compañeros, sin amigos. Sin nada, está encerrado en su cuarto. ¿Qué está haciendo en su cuarto? Pues está pegado a la pantalla. ¿Quiénes son los culpables? Nosotros mismos como padres somos los culpables. A nadie más. Nadie más. Nadie más. Somos nosotros los papás los culpables. Imagínate, si también hacemos eso como padres, como adultos, somos el ejemplo perfecto de nuestros hijos. ¿Verdad? ¿Cuáles son los principales síntomas de alerta de que tú tienes una adicción hacia las redes sociales? La abstinencia, primeramente. En el momento de que alguien, tu papá o tu mamá, te quita, o tú como adulto,
dejas un momento el teléfono celular, se acabó el saldo, se fue la luz, se le acabó la batería. En ese momento tú sientes un sentir, tú sientes ansiedad, irritabilidad, tristeza profunda porque se acaba de ir el internet, porque se fue la luz o porque se ha agotado la batería. Déjame decirte una cosa, que ahí ya tienes un síntoma de alerta, que ya te estás volviendo adicto a las redes sociales. Porque la primera señal de alarma es la siguiente: en el momento de que te despegas un momento de las plataformas, del teléfono celular, las redes sociales, en ese momento tú sientes ansiedad, te empiezas a morder las uñas así como hacen algunas personas, te empiezas a desesperar, caminas de un lugar a otro como que no sabes, tu mente está aislada, tu mente no está centrada en lo que estás haciendo, como que te ves distraído, preocupado, hasta sudando si es posible, ¿verdad? Déjame decirte una cosa, que ya te estás volviendo adicto a las redes sociales. Número 2. La tolerancia que tú le das, el tiempo que tú pasas, las horas que tú pasas conectado para sentir la misma satisfacción todos los días. La necesidad profunda que tiene la persona de pasar cada vez más horas conectado en las redes sociales para sentir la misma satisfacción. ¿Te pasa eso? Hay una necesidad muy grande en tu vida, como que ves un video y ya no te satisface. Te necesitas consumir más contenido para que tú puedas sentir la misma satisfacción. Mucho cuidado, mis amados, muchísimo cuidado con esto. Muchísimo cuidado, más en la mayor parte hacia nuestros hijos, hacia nuestros jóvenes. Hoy muchos jóvenes no leen, no estudian, no oran. ¿Por qué? Porque están más metidos en el fútbol, están más metidos en que ganó México, que perdió México y que no sé qué, que quién clasificó. Estamos haciendo un ídolo el fútbol. Y la palabra del Señor dice: no tendrás imagen. La idolatría. No tendrás ídolos, dice el Señor. Imagínate, y esto de las redes sociales se está convirtiendo en una idolatría. Y nadie se da cuenta. ¿Por qué en un ídolo? Porque está ocupando el tiempo de oración, el tiempo de lectura, el tiempo de la familia, el tiempo de los hijos, el tiempo de la iglesia, el tiempo de compartir, el tiempo de llevar el mensaje. Ah, para eso no hay tiempo. Pero para el celular sí hay tiempo. Para estar metido en TikTok, en TikTok, en TikTok, en TikTok, ahí sí hay tiempo. Pero para estudiar, profundizar, estudiar, investigar, escudriñar las escrituras, no hay tiempo. No hay tiempo para eso. Pero para el fútbol sí hay tiempo. Para los videos de Instagram sí hay tiempo. Para esos videos graciosos, chistositos, sí hay tiempo. Pero para orar una hora no hay tiempo, porque cuando oras te duermes. Porque cuando lees te duermes. Porque cuando lees no le entiendes nada. ¿Cómo le vas a entender si tienes metido toda esa basura de las redes sociales en tu mente? ¿Cómo vas a entender la palabra de Dios si tienes metido todos esos videos que ves todos los días en tu mente? ¿Cómo? ¿Cómo vas a discernir entre lo bueno y lo malo si tienes más información de las plataformas digitales que la misma palabra de Dios en tu mente y en tu corazón? ¿Cómo? Cuando veas de que hay conflicto
O sea, discusiones constantes con tus familiares, con tu papá y tu mamá, debido al uso excesivo del teléfono celular y de las redes sociales, ojo, es un síntoma también de alerta. Porque cuando tu mamá te dice, hijo, deja ese teléfono celular, por favor, ya tiene rato que estás pegado ahí, luego, te molestas, te incomodas. Mejor tú te pones al tú por tú con tu mamá o con tu papá. Eso significa que tienes un síntoma de alerta, que ya eres adicto al teléfono celular. ¿Cómo reaccionas cuando tu papá te lo quita, o te lo levanta, te lo recoge, o desconecta Wi-Fi, o apaga el internet? ¿Cómo te comportas? ¿Cómo reaccionas? ¿O cómo reaccionamos? Entonces, eso también es una alerta, es un síntoma de alerta de que ya tienes una adicción hacia las redes sociales, hacia el teléfono celular. La mentira. Mentir sobre el tiempo real que pasas frente a las pantallas. No reconoces. Es como, por ejemplo, si yo le preguntara a una persona, o pregúntate tú, si alguien te preguntara, hermano, hijo, amigo, ¿cuánto tiempo pasas en las redes sociales? Ah, no, mi hermano, ¿cómo cree? Nada más un ratito, 2 minutos, 3 minutos. Pero si en realidad pasas 1 hora, 2 horas, que ni cuenta ya te das, ¿verdad? Que ni cuenta te das cuánto tiempo ya estás metido ahí. Porque estás muy, pero muy metido allí. Estás muy atento a lo que estás viendo y el tiempo se va volando. Ni cuenta te diste si pasó 1 hora, 2 horas, y tú dices que solamente 2 minutos, que solamente 5 minutos, que solamente lo estás utilizando para hacer tus tareas, que solamente lo estás utilizando para ver algo que sí edifica tu vida. Pero no es cierto. Eso ya es también un síntoma de alerta que tienes una adicción en tu vida personal. Eso es lo que le está pegando mucho a la adolescencia hoy en la actualidad. Es eso lo que le está dañando. 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Ese es el punto. ¿Estás viendo qué tipo de contenido está viendo? ¿Estás viendo? ¿Sabes? 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Porque los jóvenes te pueden mentir. Los hijos te pueden mentir. Te pueden decir, no, pues esto, no estoy viendo nada malo, mamá, no estoy viendo nada malo, papá. Estoy haciendo mis tareas. Hoy los jóvenes están más abiertos que tú. Conocen perfectamente bien cómo funcionan las redes sociales, la tecnología, el celular, la red. Todo conocen muy bien. Y tú no sabes. Tú no sabes ni cómo entrar, ni cómo salir, ni cómo bloquear, nada. No sabes nada de redes sociales. Y pues es muy fácil de poder ser engañado. Tú como papá, tú como mamá. Y de que tus hijos sigan viendo lo que ellos quieran. Con
una contraseña. Pero sigues tú ahí torelando, no haces nada. No haces nada. Pero eso sí, si después tiene consecuencias fatales en la vida de tu hijo, en la vida espiritual de tu hijo, si tú de repente ves que tu hijo se está comportando de diferente manera, cuidado, cuidado, porque las redes sociales hay una influencia muy fuerte de las tinieblas. Y hay que tener mucho cuidado qué es lo que vemos, qué es lo que estamos leyendo, qué es lo que estamos mirando. Mucho cuidado. Ni o si cuidara, ni ya una ni. 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

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Está ni nada, mele, ya, segunda parte, líquido y café, está ahí. Tú puedes decir ya, cuáles son los síntomas de alerta de que una persona ya es adicta a las redes sociales. Puedes decir, yo está ahí, aunque ya, mani, abstinencia, tolerancia, conflicto y negación, la mentira. Que agajos en gallita, yo está ahí, hecho una anguila y ya una,José escuña a que en gata jecuño jetica son gatse jesi redes sociales mi caujesi celular mile que en gata cuigenio tisirangi copina chona 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Dince, didicha, de aquí momento, cui, cuasón heavy. 4:24, me quedan 6 minutos para poder orar si alguien tiene una necesidad. Saludos allá en las redes sociales. Que el Señor me los bendiga en este precioso momento, en esta hora.De la tarde, mis amados, saludos y bendiciones. La gloria sea siempre para el Rey de Reyes y Señor de Señores. 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

0: 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Bendiciones y saludos a todos mis amados allá que nos visualizan a través de las redes sociales, a través de la plataforma de Facebook. Bendiciones a todos. Como lo acabo de mencionar, las redes sociales en sí no son malas, sabiéndolas a usar para beneficio, en un sentido, para glorificar a Dios, para algo edificativo, para compartir, por ejemplo, la palabra a través de las redes sociales, no es malo. Al contrario, a través de las redes llegan a muchos corazones, a mucha gente. Pero no teniendo un dominio propio en nuestra vida personal, cuando las redes sociales ahora, en vez de que yo tenga dominio propio sobre ellos, ellos mejor ahora me dominan a mí. Es allí cuando ya nos metemos en un problema de adicción. Si tú tienes dominio propio sobre ellos, lo sabes controlar y no te controlan ellos, perfecto, qué bien. Pero eso sí, si tú ya ves que ya te están dominando las redes sociales y el teléfono, ahí sí ya estás en un problema. Y peor tantito, si ves que ya te están alejando de tu oración, de tu relación, de tu lectura diaria de la palabra de Dios, ahí estás ya más delicado tu situación. Por eso es muy importante, mi amado, papás que nos escuchan, hagan algo por sus hijos, porque después pueden lamentar, después pueden, van a llorar, después van a decir, híjole, ¿por qué no hice caso? ¿Por qué no hice nada? Allá ustedes, ¿verdad? Ya cada quien en lo personal, ya cada quien toma decisiones sobre su familia, sobre sus hijos. Pero es un consejo muy importante, porque es esto lo que está pegando mucho y está destruyendo mucho la moral y las emociones de nuestros hijos adolescentes en la actualidad. De verdad y de verdad con el corazón te lo digo. Muy bien, aquí dice terminación 2744. Muy cierto el mensaje, hermano. Dios le bendiga, dice. Claro que sí, y es exactamente eso, es lo que está pasando hoy en la actualidad. Una verdad absoluta que no podemos negar, una verdad que está allí, pero a veces queremos evadir, a veces no queremos ponerle mucha atención. Porque hay a veces en la mente de la gente que ha sido invadida por mucho, el sistema de pensamiento, filosofías, modas, estilos que vemos en este mundo. Hay muchas familias que no tienen el discernimiento espiritual para poder discernir. De verdad, para muchos se le hace algo normal, pero para Dios no es normal. Perdón. Aquí dice nuestro amado hermano, claro que sí, mi hermano Benito, en esta hora de la tarde, saludos y bendiciones también para ustedes allá en Santa Cruz, Zacatepec, que están allá sintonizando Radio Evolución 98.5, saludos y bendiciones hasta allá a la misión de Santa Cruz, también a sus hermanos allá que se encuentran en este momento, en esta hora de la tarde. Mandamos saludos, mi amado hermano Arturo, saludos igual, mi hermano, saludos hasta Santa Cruz, allá, están allá escuchando la palabra del Señor. Pues nos pasamos a retirar, que el Señor me los bendiga en esta preciosa hora de la tarde, que el Señor les bendiga a todos de verdad, de corazón en este momento. Mañana, primeramente Dios, continuaremos con la segunda parte de nuestro tema, la adicción a las redes sociales. Dios te bendiga, varón. Dice, saludos desde Santa Cruz, Acatepec. Estoy de acuerdo de tus... Ojalá todos entiendan, yo sí puedo vivir sin teléfono celular. Dice, saludos aquí de Santa Cruz, Acatepec, bendiciones. Claro que sí, claro que sí. Es muy importante el poder entender eso, porque es esto lo que está destrozando mucho a nuestros jóvenes, ¿verdad? Que tengan una excelente tarde. Yo me paso a retirar. De 3 a 4 y media de la tarde. Nos vemos mañana, primeramente Dios. Saludos y bendición.
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1: Viernes 10 de julio, damos gracias a nuestro Padre Celestial que nos permite estar reunidos a través de estos medios. Aquí tu amigo y servidor Jesús Pineda. Gracias, muchas gracias por recibirme, por conectarte, por estar a través de esta plataforma, a través de esta sintonía. Gracias a nuestro Padre Celestial que en este día viernes Él abra nuestros labios para que nuestra boca proclame, nuestra boca sea el instrumento, sea el medio por el cual podamos elevar juntos nuestra plegaria. Hoy lo haremos con el Salmo número 51. Es viernes penitencial y providencialmente la iglesia nos invita a elevar juntos nuestra plegaria con el Salmo número 51. Y vamos a rezar la coronilla Jesús de la Divina Misericordia. Quiero recordarte que tenemos una línea de oración 236-104-96-85. Línea de oración 236-104-96-85. Señor, abre mis labios y mi boca proclamará tu alabanza. Expiraste, Jesús, pero la fuente de vida brotó para las almas y el mar de misericordia se abrió para el mundo entero. Oh fuente de vida insondable, misericordia divina, abarca el mundo entero y derrámate sobre nosotros. Padre nuestro que estás en el cielo, santificado sea tu nombre. Venga a nosotros tu reino. Hágase tu voluntad en la tierra como en el cielo. Danos hoy nuestro pan de cada día. Perdona nuestras ofensas, como también nosotros perdonamos a los que nos ofenden. No nos dejes caer en la tentación y líbranos del mal. Alégrate, María, llena de gracia, el Señor es contigo. Bendita eres entre todas las mujeres, bendito el fruto de tu vientre, Jesús. Santa María, Madre de Dios, ruega por nosotros los pecadores, ahora y en la hora de nuestra muerte. Amén. Proclamo los cuatro primeros versículos del Salmo número 51. Ten piedad de mí, oh Dios, por tu amor, por tu inmensa compasión, borra mi culpa. Lava del todo mi maldad, limpia mi pecado. Pues yo reconozco mi culpa, tengo siempre presente al Señor. Contra ti solo pequé. Hice lo que tú detestas. Quiero invitarlos para que ahora recemos juntos el credo. Creo en un solo Dios, Padre Todopoderoso, Creador del cielo y de la tierra. Creo en Jesucristo, su único Hijo, nuestro Señor, que fue concebido por obra y gracia del Espíritu Santo. Nació de Santa María Virgen, padeció bajo el poder de Poncio Pilato, fue crucificado, muerto y sepultado, descendió a los infiernos, al tercer día resucitó de entre los muertos, subió a los cielos y está sentado a la derecha de Dios Padre Todopoderoso. Desde allí ha de venir a juzgar a vivos y muertos. Creo en el Espíritu Santo, la Santa Iglesia Católica, la comunión de los santos, el perdón de los pecados, la resurrección de la carne y la vida eterna. Amén. Este versículo número 3 dice, pues yo reconozco mi culpa, tengo siempre presente mi pecado. Agradezco, Padre misericordioso, tu gran bondad, tu gran misericordia, que nos ayuda a reconocer lo frágil y vulnerables que podemos ser, que nos ayuda a reconocer quiénes somos y quién eres tú. Y por eso pedimos tu asistencia continuamente. Recordamos, Señor, que sin ti nada podemos hacer. Padre eterno, te ofrezco el cuerpo y la sangre, el alma y la divinidad de tu amadísimo Hijo, nuestro Señor Jesucristo, como propiciación por nuestros pecados y los del mundo entero. Por su dolorosa pasión, ten misericordia de nosotros y del mundo entero. Por su dolorosa pasión, ten misericordia de nosotros y del mundo entero. Por su dolorosa pasión, ten misericordia de nosotros y del mundo entero. Por su dolorosa pasión, ten misericordia de nosotros y del mundo entero. Por su dolorosa pasión, ten misericordia de nosotros y del mundo entero. Por su dolorosa pasión, ten misericordia de nosotros y del mundo entero. Por su dolorosa pasión, ten misericordia de nosotros y del mundo entero. Por su dolorosa pasión, ten misericordia de nosotros y del mundo entero. Por su dolorosa pasión, ten misericordia de nosotros y del mundo entero. Por su dolorosa pasión, ten misericordia de nosotros y del mundo entero. Por su dolorosa pasión, ten misericordia de nosotros y del mundo entero. Por su dolorosa pasión, ten misericordia de nosotros y del mundo entero. Por su dolorosa pasión, ten misericordia de nosotros y del mundo entero. Continuamos con la siguiente decena. Proclamo los versículos del 7 al 10 del Salmo 51. Contra ti solo pequé. Hice lo que tú detestas. Yo soy culpable desde que nací, pecador desde que me concibió mi madre. Pero tú amas al de corazón sincero. En mi interior me enseñas la sabiduría. Rocíame con agua purificadora y quedaré limpio. Lávame y quedaré más blanco que la nieve. Padre eterno, te ofrezco el cuerpo y la sangre, el alma y la divinidad de tu amadísimo Hijo, nuestro Señor Jesucristo, como propiciación por nuestros pecados y los del mundo entero. Por su dolorosa pasión, ten misericordia de nosotros y del mundo entero. Por su dolorosa pasión, ten misericordia de nosotros y del mundo entero. Por su dolorosa pasión, ten misericordia de nosotros y del mundo entero. Por su dolorosa pasión, ten misericordia de nosotros y del mundo entero. Por su dolorosa pasión, ten misericordia de nosotros y del mundo entero. Por su dolorosa pasión, ten misericordia de nosotros y del mundo entero. Por su dolorosa pasión, ten misericordia de nosotros y del mundo entero. Por su dolorosa pasión, ten misericordia de nosotros y del mundo entero. Por su dolorosa pasión, ten misericordia de nosotros y del mundo entero. Por su dolorosa pasión, ten misericordia de nosotros y del mundo entero. Por su dolorosa pasión, ten misericordia de nosotros y del mundo entero. Continuamos con la tercera decena. Estamos proclamando el Salmo 51. Y lo haré del versículo 10 al versículo número 14. Hazme sentir el gozo y la alegría, y que se alegrarán los huesos quebrantados. Aparta tu vista de mis pecados, borra todas mis culpas. Crea en mí, oh Dios, un corazón limpio. Renueva dentro de mí un espíritu firme. No me arrojes de tu presencia, no retires de mí tu santo espíritu. Devuélveme la alegría de tu salvación. Fortaléceme con tu espíritu generoso. Padre eterno, te ofrezco el cuerpo y la sangre, el alma y la divinidad de tu amadísimo Hijo, nuestro Señor Jesucristo, como propiciación por nuestros pecados y los del mundo entero. Por su dolorosa pasión, ten misericordia de nosotros y del mundo entero. Por su dolorosa pasión, ten misericordia de nosotros y del mundo entero. Por su dolorosa pasión, ten misericordia de nosotros y del mundo entero. Por su dolorosa pasión, ten misericordia de nosotros y del mundo entero. Por su dolorosa pasión, ten misericordia de nosotros y del mundo entero. Por su dolorosa pasión, ten misericordia de nosotros y del mundo entero. Por su dolorosa pasión, ten misericordia de nosotros y del mundo entero. Por su dolorosa pasión, ten misericordia de nosotros y del mundo entero. Por su dolorosa pasión, ten misericordia de nosotros y del mundo entero. Por su dolorosa pasión, ten misericordia de nosotros y del mundo entero. Por su dolorosa pasión, ten misericordia de nosotros y del mundo entero. En esta cuarta decena quiero agradecer a todas las personas que se van conectando, que se unen a este momento devocional en este viernes 10 de julio. Agradezco a todas las personas que comparten este video, le dan me gusta, aquellos que invitan a otros a escuchar este programa de radio, este tiempo devocional. Muchas gracias. Bendiciones para mi amigo Israel García Allende, bendiciones para Cari Ortega, para todos nuestros amigos y hermanos que están con nosotros. Y hoy es viernes, es día de encuentro de casa de oración. Queremos invitarlos para que se unan con nosotros. Tenemos en diferentes lugares, barrios y colonias de aquí, de nuestra población, y también en la comunidad de San Mateo Yolosuchitlán, en La Reforma, en Llano de Lodo, en Loma Nopal, en Loma Maguey, nuestros amigos aquí en el centro de esta población, en Plan del Carril, Barrio Ini, Plan de la Salida. Dense la oportunidad hoy viernes de vivir, de reunirnos, de congregarnos, de estar juntos, dándole gracias al Señor, cantando sus misericordias, dándole gracias por todos sus beneficios. Así que los invitamos. Y para mayores informes, comuníquense a la línea de oración 236-104-9685. Voy a tomar los versículos del 15 al 18. Estamos con el Salmo 51 en esta cuarta decena. Amén. Devuélveme la alegría de tu salvación. Fortaléceme con tu espíritu generoso. Enseñaré a los malvados tus caminos, los pecadores se convertirán a ti. Líbrame de la muerte, Dios Salvador mío, y mi lengua anunciará tu fidelidad. Abre, Señor, mis labios, y mi boca proclamará tu alabanza. Pues no es el sacrificio lo que te complace, y si te ofrezco un holocausto, no lo aceptarías. Padre eterno, te ofrezco el cuerpo y la sangre, el alma y la divinidad de tu amadísimo Hijo, nuestro Señor Jesucristo, como propiciación por nuestros pecados y los del mundo entero. Por su dolorosa pasión, ten misericordia de nosotros y del mundo entero. Por su dolorosa pasión, ten misericordia de nosotros y del mundo entero. Por su dolorosa pasión, ten misericordia de nosotros y del mundo entero. Por su dolorosa pasión, ten misericordia de nosotros y del mundo entero. Por su dolorosa pasión, ten misericordia de nosotros y del mundo entero. Por su dolorosa pasión, ten misericordia de nosotros y del mundo entero. Por su dolorosa pasión, ten misericordia de nosotros y del mundo entero. Por su dolorosa pasión, ten misericordia de nosotros y del mundo entero. Por su dolorosa pasión, ten misericordia de nosotros y del mundo entero. Por su dolorosa pasión, ten misericordia de nosotros y del mundo entero. Por su dolorosa pasión, ten misericordia de nosotros y del mundo entero. Por su dolorosa pasión, ten misericordia de nosotros y del mundo entero. Por su dolorosa pasión, ten misericordia de nosotros y del mundo entero. Por su dolorosa pasión, ten misericordia de nosotros y del mundo entero. Por su dolorosa pasión, ten misericordia de nosotros y del mundo entero. Estamos en esta última decena. Oramos por nuestras autoridades civiles y eclesiásticas, por quienes gobiernan nuestra nación, nuestro estado y municipio. Oramos por nuestro obispo Guadalupe Antonio Ruiz Urquín, por la vida de nuestros hermanos sacerdotes. Oro también en este momento por nuestro próximo encuentro de comunidad. El domingo 19 de julio estaremos, Dios mediante, reunidos, dando gracias, bendiciendo al Señor, cantando alabanzas a nuestro Padre misericordioso, en casa de la maestra María Luisa Ortiz, de nuestra amiga Marillena Tenógenes, en Barrio de la Cruz, sobre calle Francisco y Madero. Están cordialmente invitados y demos gracias juntos por lo que el Señor está obrando y por lo que el Señor tiene reservado para nosotros este próximo domingo 19 de julio. Están todos cordialmente invitados. Y voy a terminar la proclamación de este Salmo número 51 con los versículos 19 al 21. El sacrificio que Dios quiere es un espíritu arrepentido. Un corazón arrepentido y humillado, tú, oh Dios, no lo desprecias. Favorece a Sion por tu bondad, reconstruye las murallas de Jerusalén. Entonces te agradarán los sacrificios prescritos, holocausto y ofrenda perfecta. Sobre tu altar se ofrecerán novillos. Padre eterno, te ofrezco el cuerpo y la sangre, el alma y la divinidad de tu amadísimo Hijo, nuestro Señor Jesucristo, como propiciación por nuestros pecados y los del mundo entero. Por su dolorosa pasión, ten misericordia de nosotros y del mundo entero. Por su dolorosa pasión, ten misericordia de nosotros y del mundo entero. Por su dolorosa pasión, ten misericordia de nosotros y del mundo entero. Por su dolorosa pasión, ten misericordia de nosotros y del mundo entero. Por su dolorosa pasión, ten misericordia de nosotros y del mundo entero. Por su dolorosa pasión, ten misericordia de nosotros y del mundo entero. Por su dolorosa pasión, ten misericordia de nosotros y del mundo entero. Por su dolorosa pasión, ten misericordia de nosotros y del mundo entero. Por su dolorosa pasión, ten misericordia de nosotros y del mundo entero. Por su dolorosa pasión, ten misericordia de nosotros y del mundo entero. Por su dolorosa pasión, ten misericordia de nosotros y del mundo entero. Por su dolorosa pasión, ten misericordia de nosotros y del mundo entero. Por su dolorosa pasión, ten misericordia de nosotros y del mundo entero. Por su dolorosa pasión, ten misericordia de nosotros y del mundo entero. Por su dolorosa pasión, ten misericordia de nosotros y del mundo entero. Santo Dios, Santo fuerte, Santo inmortal, ten piedad de nosotros y del mundo entero. Ten piedad de nosotros y del mundo entero. Santo Dios, Santo fuerte, Santo inmortal, ten piedad de nosotros y del mundo entero. Jesús, en ti confío. Jesús, en ti confío. Jesús, en ti confío. Oh sangre y agua que brotaste del sagrado corazón de Jesús como una fuente de misericordia para nosotros, en ti confío. Gracias por haberme acompañado en este tiempo devocional. Recuerden que hoy es día de encuentro de Casa de Oración. Quiero dar gracias por todos los animadores de Casa de Oración, los que ya tuvieron esta semana su encuentro, los que hoy van a vivir su encuentro. Que el Señor los bendiga abundantemente. Que la paz sea con todos ustedes, amigos animadores, a todos los que participan en cada uno de nuestros encuentros de Casa de Oración. Así que hoy viernes 10 de julio, los esperamos. Bendiciones también para aquellos que egresan del nivel preescolar, primaria, secundaria, preparatoria, bachillerato, los que terminan ya su carrera profesional, muchas felicidades. Los que en estos días van a recibir el sacramento del bautismo, confirmación, primera comunión,

0: que es el amor y la misericordia mismos. Amén. Dulce Madre, no te alejes, tu vista de mí no apartes. Ven conmigo a todas partes y nunca solo me dejes. Ya que me proteges tanto como verdadera madre, cúbreme con tu manto y haz que nos bendiga el Padre, el Hijo y el Espíritu Santo. Amén. Que sigamos teniendo un bendecido y fortalecido viernes. Los invito para que se queden y escuchen la palabra de Dios. Escuchen y canten alabanzas al Señor. Reciban las bendiciones que Dios tiene reservadas para este viernes a través de esta sintonía. Aquí tu amigo y servidor Jesús Pineda, y gracias, muchas gracias por recibirme. La paz con ustedes, amigos. Amén.
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1: Por la señal de la Santa Cruz, de nuestros enemigos, líbranos, Señor Dios nuestro. En el nombre del Padre, del Hijo y del Espíritu Santo. Amén. Queridos hermanos, como cada día, hagamos un espacio en nuestras actividades para nuestra oración. Pidamos al Espíritu Santo que nos ilumine, que nos guíe, que nos ayude a ser fieles al mensaje de Jesús, a no tener miedo a vivirlo, a que nos dé la fuerza para ser siempre verdaderos testigos y discípulos de Jesús. El Evangelio de este día está tomado de San Mateo, capítulo 10, del versículo 16 al 23. En aquel tiempo Jesús dijo a sus apóstoles: yo los envío como ovejas entre lobos. Sean pues precavidos como las serpientes y sencillos como las palomas. Cuídense de la gente, porque los llevarán a los tribunales, los azotarán en las sinagogas, los llevarán ante gobernadores y reyes por mi causa. Así darán testimonio de mí ante ellos y ante los paganos. Pero cuando los enjuicien, no se preocupen por lo que van a decir o por la forma de decirlo, porque en ese momento se les inspirará lo que han de decir. Pues no serán ustedes los que hablen, sino el Espíritu de su Padre el que hablará por ustedes. El hermano entregará a su hermano a la muerte, y el padre a su hijo. Los hijos se levantarán contra sus padres y los matarán. Todos los odiarán a ustedes por mi causa, pero el que persevere hasta el fin se salvará. Cuando los persigan en una ciudad, vayan a otra. Yo les aseguro que no alcanzarán a recorrer toda la ciudad desde Israel antes de que venga el Hijo del Hombre. Palabra del Señor. Queridos hermanos, sin duda, a nadie nos cuesta trabajo ir a misa o rezar o estar un momento en silencio en nuestra oración. Lo que sí nos cuesta trabajo es a veces dar testimonio de nuestra fe, defender la verdad, defender los valores del Evangelio, de paz, de perdón, de solidaridad, de amor por el prójimo. Hoy el Evangelio nos dice: los envío como ovejas en medio de lobos. El Evangelio de hoy nos sitúa frente a una realidad que la Iglesia ha experimentado desde sus orígenes. Seguir a Cristo implica dar testimonio en medio de un mundo que muchas veces rechaza el Evangelio. Jesús no engaña a sus discípulos con promesas de una vida cómoda. Al contrario, les anuncia persecuciones, incomprensiones y rechazo. Sin embargo, esta advertencia no nace del pesimismo, sino de la certeza de que el Señor camina con los suyos y el Espíritu Santo hablará por ellos cuando llegue la hora de la prueba. También hoy vivimos en una sociedad que, con frecuencia, da poca importancia a la verdad. Exalta el individualismo, normaliza la corrupción, justifica la violencia, debilita la familia y reduce la dignidad humana a intereses económicos o políticos. En este tiempo, el cristiano está llamado a ser una presencia luminosa, no mediante la confrontación agresiva, sino con la fuerza silenciosa de una vida coherente. La mayor defensa del Evangelio sigue siendo la santidad de quienes viven. Jesús pide dos actitudes que parecen opuestas, pero que en realidad se complementan: prudencia y sencillez. La prudencia permite discernir el momento oportuno para hablar y actuar. La sencillez conserva un corazón limpio, libre de odio y de deseos de venganza. El discípulo no responde al mal con el mal, sino que vence al mal con el bien, siguiendo el ejemplo del Maestro. El Papa Francisco nos recordaba: todos somos llamados a ofrecer a los demás el testimonio claro del amor de Dios. Evangelizar comienza con una existencia transformada por Cristo, una palabra pronunciada con caridad, una decisión honesta en medio de la corrupción, un gesto de perdón donde prevalece el rencor, y puede convertirse esto en el anuncio más sencillo y elocuente del reino de Dios. No estamos llamados a huir del mundo, a alejarnos, a escondernos, sino a transformarlo desde dentro. El cristiano no vive aislado de la sociedad, sino dentro de ella, como sal, como luz, como levadura. Estas hermosas figuras que Jesús nos presenta siempre en el Evangelio. Ya nos recordaba el Concilio Vaticano II: el divorcio entre la fe que profesamos y nuestra vida diaria debe de ser considerado como uno de los más graves errores de nuestro tiempo. Hoy, la Iglesia necesita cristianos que no tengan miedo de vivir el Evangelio con serenidad y valentía. Hombres y mujeres cuya vida sea una proclamación silenciosa de que Cristo sigue siendo esperanza en el mundo. En tiempos de confusión moral y de profundas heridas sociales, el testimonio de una conciencia recta, de una familia fiel, de un servidor público íntegro, de un empresario honesto, de un sacerdote santo o de un joven que vive con pureza y alegría, puede abrir caminos que para muchos descubran nuevamente el rostro de Dios. Bajo tu amparo nos acogemos, Santa Madre de Dios. No desprecie las oraciones que te dirigimos en nuestras necesidades. Antes bien, líbranos de todos los peligros, oh Virgen gloriosa y bendita. Ruega por nosotros, Santa Madre de Dios, para que seamos dignos de alcanzar las promesas y gracias de nuestro Señor Jesucristo. Amén. La bendición de Dios Todopoderoso, Padre, Hijo y Espíritu Santo, los bendiga y los acompañe siempre.

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en quien la misericordia es infinita y el tesoro de compasión inagotable. Vuelve a nosotros tu bondadosa mirada y aumenta tu misericordia en nosotros, para que en los momentos difíciles no nos desalentemos ni nos desesperemos, sino que con la máxima confianza nos sometamos a tu santa voluntad, que es el amor y la misericordia misma.

quien la misericordia es infinita y el tesoro de compasión inagotable. Vuelve a nosotros tu bondadosa mirada y aumenta tu misericordia en nosotros, para que en los momentos difíciles no nos desalentemos ni nos desesperemos, sino que con la máxima confianza nos sometamos a tu santa voluntad, que es el amor y la misericordia misma.

mensaje de Jesús. ¿Por qué te confundes y te agitas ante los problemas de la vida? Déjame el cuidado de tus cosas y todo te irá mejor. Cuando te abandones en mí, todo se resolverá con tranquilidad según mis designios. No te desesperes. No me dirijas una oración agitada como si quisieras exigirme el cumplimiento de tus deseos. Cierra los ojos del alma y dime con calma: Jesús, yo confío en ti. Evita las preocupaciones angustiosas y los pensamientos sobre lo que puede suceder después. No estropees mis planes queriéndome imponer tus ideas. Déjame ser Dios y actuar con libertad. Abandónate confiadamente en mí, reposa en mí y deja en mis manos tu futuro. Dime frecuentemente: Jesús, yo confío en ti. Lo que más daño te hace es tu razonamiento, tus propias ideas y querer resolver las cosas a tu manera. Cuando me dices: Jesús, yo confío en ti, no seas como el paciente que le pide al médico que lo cure, pero le sugiere el modo de hacerlo. Déjate llevar en mis brazos divinos. No tengas miedo. Yo te amo. Si crees que las cosas se empeoran o se complican a pesar de tu oración, sigue confiando. Cierra los ojos del alma y confía. Continúa diciéndome a toda hora: Jesús, yo confío en ti. Necesito las manos libres para poder obrar. No te ates con tus preocupaciones inútiles. Satanás quiere eso: agitarte, angustiarte, quitarte la paz. Confía solo en mí. Abandónate a mí. Yo hago los milagros en la proporción del abandono y confianza que tienes en mí. Así que no te preocupes. Echa en mí todas tus angustias y duerme tranquilo. Dime siempre: Jesús, yo confío en ti, y verás grandes milagros. Te lo prometo por mi amor.

Por la señal de la Santa Cruz, de nuestros enemigos, líbranos, Señor Dios nuestro. En el nombre del Padre, del Hijo y del Espíritu Santo. Amén. Queridos hermanos, como cada día, hagamos un espacio en nuestras actividades para nuestra oración. Pidamos al Espíritu Santo que nos ilumine, que nos guíe, que nos ayude a ser fieles al mensaje de Jesús, a no tener miedo a vivirlo, a que nos dé la fuerza para ser siempre verdaderos testigos y discípulos de Jesús. El Evangelio de este día está tomado de San Mateo, capítulo 10, del versículo 16 al 23. En aquel tiempo Jesús dijo a sus apóstoles: yo los envío como ovejas entre lobos. Sean pues precavidos como las serpientes y sencillos como las palomas. Cuídense de la gente, porque los llevarán a los tribunales, los azotarán en las sinagogas, los llevarán ante gobernadores y reyes por mi causa. Así darán testimonio de mí ante ellos y ante los paganos. Pero cuando los enjuicien, no se preocupen por lo que van a decir o por la forma de decirlo, porque en ese momento se les inspirará lo que han de decir. Pues no serán ustedes los que hablen, sino el Espíritu de su Padre el que hablará por ustedes. El hermano entregará a su hermano a la muerte, y el padre a su hijo. Los hijos se levantarán contra sus padres y los matarán. Todos los odiarán a ustedes por mi causa, pero el que persevere hasta el fin se salvará. Cuando los persigan en una ciudad, vayan a otra. Yo les aseguro que no alcanzarán a recorrer toda la ciudad desde Israel antes de que venga el Hijo del Hombre. Palabra del Señor. Queridos hermanos, sin duda, a nadie nos cuesta trabajo ir a misa o rezar o estar un momento en silencio en nuestra oración. Lo que sí nos cuesta trabajo es a veces dar testimonio de nuestra fe, defender la verdad, defender los valores del Evangelio, de paz, de perdón, de solidaridad, de amor por el prójimo. Hoy el Evangelio nos dice: los envío como ovejas en medio de lobos. El Evangelio de hoy nos sitúa frente a una realidad que la Iglesia ha experimentado desde sus orígenes. Seguir a Cristo implica dar testimonio en medio de un mundo que muchas veces rechaza el Evangelio. Jesús no engaña a sus discípulos con promesas de una vida cómoda. Al contrario, les anuncia persecuciones, incomprensiones y rechazo. Sin embargo, esta advertencia no nace del pesimismo, sino de la certeza de que el Señor camina con los suyos y el Espíritu Santo hablará por ellos cuando llegue la hora de la prueba. También hoy vivimos en una sociedad que, con frecuencia, da poca importancia a la verdad, exalta el individualismo, normaliza la corrupción, justifica la violencia, debilita la familia y reduce la dignidad humana a intereses económicos o políticos. En este tiempo, el cristiano está llamado a ser una presencia luminosa, no mediante la confrontación agresiva, sino con la fuerza silenciosa de una vida coherente. La mayor defensa del Evangelio sigue siendo la santidad de quienes viven. Jesús pide dos actitudes que parecen opuestas, pero que en realidad se complementan: prudencia y sencillez. La prudencia permite discernir el momento oportuno para hablar y actuar. La sencillez conserva un corazón limpio, libre de odio y de deseos de venganza. El discípulo no responde al mal con el mal, sino que vence al mal con el bien, siguiendo